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¿Qué tal? Bienvenidos a una nueva entrega del Mega Radio Top Show. Música para no parar durante 120 minutos. Buenas canciones. Sebastián en la playlist, DJ Class en el remix. Mi nombre es Ulises Check y tu radio showman, amigo. Dejamos un poquito de este revolea brasilero funky mix DJ.

La fenómeno de Meghan Trainor en Subí el Volumen. Y ahora Clem Bendit, Raider B. Jesse Glein acompaña a este temón del 2014, Subí el Volumen.

música Electric Light Orchestra para Last Train to London, último tren a Londres, clásico, subí, se abrimos.

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4: Temperatura 16 grados.

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7: Son las 9:30.
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2: Poté Vaso, Ciro y los Persas. Tan solo. En vivo para el 2014. Ahí va.

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5: Temperatura 16 grados.
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16: Son las 10 con un minuto.
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5: Temperatura 16 grados.

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16: Son las 10 y 33 minutos.
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4: Temperatura 16 grados.
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18: Son las 11 con un minuto.
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4: Temperatura 16 grados.
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1: Son las 11 con 30 minutos.
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0: Las batallas han sido tan intensas que los coaches no quisieron quedarse atrás. Y esta noche Maluma y Anita decidieron enfrentarse en un duelo de corazón contra corazón.
1: ¿Cómo dice?

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5: Temperatura 15 grados.

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13: Son las 6:03.
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22: Te cuesta arder, pero eso sí, después que prendes, ya no te apagas. Basta mover cenizas y encendida, como un bicho de luz, mueves las alas. En cambio, la charamusca arde enseguida. Un soplido nomás y se hace llama, la llama crepitante de un minuto que apenas da calor y menos brasa. Metido en el fogón, estoy pensando cómo son de gemelas leña y alma. Hay almas que se dan sin apagarse y las hay que sin darse ya se apagan. ¿Cuántas veces engaña la apariencia de tanta charamusca iluminada que en poquitos minutos te encandila y al ratito de arder no queda nada?
23: Que igualito que somos coronilla, nacidos en el lomo de una sierra, y hundimos la raíz como una mano para firmar el alma entre las piedras.

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1: La espina que mostramos solo tiene de salvaje arisques dura apariencia, y solo se lastima el que pretende entrar al corazón, pero a la fuerza, o arrancarnos un nido, porque un nido jamás se muere solo y siempre lleva, cuando se muere el canto que empollaba, para ponerle un pico en primavera.
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2: Temperatura 15 grados.
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16: Son las 6:31.
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3: Les llaman los quileros. Frecuentan la frontera nordeste, contrabandeando de Aquilos la esperanza. El camino de los quileros no es muy largo, pero suele llevar una vida a recorrerlo.

0: Camino de los Quileros. Y ahora es preludio de una razón solarralde. Seis grados la temperatura actual en la ciudad de Tacuarembó. Se pronostica un día nublado para hoy con algunos chubascos.
1: Canto a la vida.
0: Hay un alto porcentaje igual de lluvias, ¿eh?
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0: Que comenzaría todas las 17 horas, 18, 19, 20, 21 horas. Lluvias copiosas con abundante actividad eléctrica, ¿eh?
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2: Muy buena la explicación y su forma de expresarse. Pero no empiece a cansarse antes de entrar en cuestión. Explíqueme en qué rincón nace y muere la justicia. Hábleme de las delicias que da el amor al paisano. También su nombre y su mano, para recordar su pericia.
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0: en mi rancho y a mi ver.
1: A nadie le ha de asombrar si conoce mi sentir. Todo gaucho ha de vivir como Dios quiere que viva, sin prendas que sean cautivas ni extranjeros mandatarios, sin trampas en los rosarios ni jueces para acomodo. Y cada gaucho por todos ha de tener su pan diario. Por eso es que vivo errante peleando mi libertad, cansado ya de aguantar que nos lleven por delante. No he de dudar un instante ni he de achicar el intento. La libertad es un cuento si no se lucha por ella. No solo por las estrellas tiene luz el firmamento. El hombre nace y se muere, el hombre muere y renace. Y en cada tiempo que pase, pasará aquel que se atreve. Quien se moja cuando llueve, quien tirita cuando hiela, quien siente que su alma vuela en vertical trayectoria, ha de forjar la memoria que a la vergüenza consuela.

Y en un rato venimos con toda la información, ¿eh? Peón de Esquila, Santiago Chalar, en esta mañana de Raíces Criollas, FM Tiempo 101.7.

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Si te acercas al arroyo, hermano, mira la espuma, hecha por manos cansadas tan blancas como la luna. Garzas que vuelan distantes encima de la espesura, curiosean el cansancio porque es toda su fortuna. Sudor y vientre mojado, arroz, ropa y espuma, sudor.

0: tiro al balde.
1: Yo vine a bailar, no tiene la beneficio gaucho atrevido.
2: Bueno, entonces a pelear.
3: Bueno, Erika, acá bailando.
1: Hilario,
3: vamos a Hilario. Hilario, no pinches. Ya la polvadera de Hilario.
0: Ahora no vamos a darle ahí, vamos a darle. Se le gastaron las
4: alpargatas. Y nos vamos a los compromisos. Regresamos enseguida, ¿eh? Regresamos enseguida con toda la información agropecuaria.
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8: Temperatura 15 grados.
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25: Son las 7 en punto.
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0: desde Campo Abierto le damos los muy buenos días a Enrique Aldavedini, técnico agropecuario.
1: Muy buenos días, un placer estar con la información agropecuaria de Campo Abierto. Hay un tema que se ha hablado poco, digamos, en cuanto a sus repercusiones, mucho en lo que tiene que ver a la ley de competitividad, que se le ha dado una particular importancia, sobre todo cuando apareció el anuncio. Después algunos sectores dijeron, esto no es tan competitivo, porque esta ley de competitividad lo que apunta es darle estabilidad a el gobierno y también exoneraciones a empresas que vienen a nuestro país, que son generalmente transnacionales. Por lo tanto, no va a ser una ley de competitividad que, digamos, beneficie, como muchos se imaginaban, de hacer más competitivo a las empresas uruguayas para la exportación. Lejos de eso, pero hay un tema que sin lugar a dudas preocupa, que es que esta ley de competitividad habilita a que el INEA pueda crear o integrar empresas y someter parte de sus decisiones a nuevos lineamientos del Poder Ejecutivo. Tanto es así que un análisis de la Asociación de Profesionales Universitarios de INEA advirtió sobre posibles efectos en la independencia técnica, la cogestión con los productores y el manejo del conocimiento generado por el instituto. Las modificaciones que están propuestas, a la ley 16.065 que creó el Instituto Nacional de Investigación Agropecuaria, abrió algunos cuestionamientos sobre el futuro del diseño institucional del organismo, y los cambios forman parte del proyecto de ley de competitividad y reducción del costo de vida que ha enviado el gobierno al Poder Ejecutivo. Concretamente se apunta a que hay puntos que son críticos y se advierte que la reforma puede modificar de manera sustancial un modelo que viene desde el año 89, donde se sustenta en la autonomía de gestión y la cogestión entre el Estado y los productores en el INEA. Y todos sabemos que si pasa a depender del Poder Ejecutivo es el ámbito político, y cuando la política se mete en la investigación, en lo personal pienso que es bastante complicado. Pero veremos en definitiva si esto se aprueba tal como está en el Parlamento Nacional. En otro orden de informaciones, decirles que se disparó el novillo Mercosur tras la victoria de Bolsonaro en Brasil, que sin lugar a dudas es el gigante de América Latina. En ese sentido, debemos señalar que el novillo del Mercosur se ubicó en $4.95, pasó de 4.73 a 4.95 con una suba de 22 centavos, sobre todo por lo que significa la apreciación de la moneda brasileña. Eso lleva a que el boi gordo subiera 30 centavos y se ubicara en $4.63 el kilo de carcasa. En la Argentina debemos decir que se mantuvo estable, aumentó 4 centavos, $5.60. En Uruguay debemos señalar que después del piso que tuvimos se ha recuperado el precio y hoy el novillo especial de exportación está en $5.90, y en Paraguay también hubo una suba porque la demanda supera ampliamente la oferta y el novillo se paga entre 5.40 y 5.45. Por lo tanto, reitero, 4.95 la referencia de el novillo Mercosur en lo que tiene que ver a esta actividad, en lo que respecta lógicamente a los precios en la región. En otro orden de informaciones, en el primer remate de octubre realizado en Australia, que es la principal referencia a nivel internacional de los lácteos, en la jornada de ayer, debemos destacar que el promedio que tiene la canasta de productos lácteos se ubica en $3,928 la tonelada. En el caso de la leche en polvo entera, que es el principal producto que exporta a nuestro país, se ubicó en $3,605 con una suba del 1,2%, mientras que la leche descremada ha impulsado nuevamente los valores de los productos lácteos al cerrar a $3,847 la tonelada, muy por encima de la leche en polvo entera, registrando una suba del 4,3%. En el caso de la manteca, la tonelada se ubicó en $4,740 la tonelada, con una baja de un 0,3%, y en el caso del queso, el cheddar cotizó a $3,925 la tonelada, con una caída de 3,7%. Reiteramos que estas son las referencias del primer remate de octubre en Australia, que es la referencia internacional para los lácteos. Con más información nos reencontramos en el día de mañana. Que tengan excelente jornada. Continúa Raíces Criollas con Tabaré Camargo.
0: Muchas gracias, Enrique Aldavedini, técnico agropecuario, por el completo informe de cada mañana aquí en Raíces Criollas desde Campo Abierto.
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0: Trata y explotación de personas. Procesos de consulta territorial para la construcción del Plan Nacional de Prevención y Combate a la Trata y Exportación de Personas, Región Norte, Rivera, Tacuarembó, Cerro Largo, miércoles 7 de octubre, hoy, de 9:30 a 17 horas, Complejo Barrio Zamorín, Doctor Luis Catañeto, Avenida San Martín, Ciudad de Tacuarembó. Bueno, nos hace llegar Tabaré Amaral, director del MIDES, esta invitación, a cual le agradecemos y mucho, ¿eh?

Una investigación policial permitió desarticular una organización que ingresaba y comercializaba drogas dentro del establecimiento penitenciario. El operativo denominado Operación Alcatraz terminó con 11 personas detenidas. Los procedimientos incluyeron allanamientos en Rocha, San José, Maldonado, Chuy y Cebollatí, además de requisas en la cárcel de Rocha y Las Rosas. Así fueron incautadas sustancias estupefacientes, celulares y otros elementos vinculados a la investigación. Según fuentes del caso, varias de las mujeres detenidas mantenían vínculos de pareja con personas privadas libertad y puntualmente aprovechaban las jornadas de visita para ingresar la droga. Una vez dentro de las cárceles, los estupefacientes serían distribuidos para su comercialización. Además, los investigadores analizan una posible nueva modalidad de ocultar las sustancias mediante su disolución en productos líquidos, entre ellos productos de limpieza. Las 11 detenidas ya declaran ante las autoridades y quedarán a disposición de la justicia.

Ayer se tuvo el partido de despedida de la selección. Lionel Messi, el referente del fútbol en el vecino país y a nivel mundial, ¿no? Una noche cargada de emociones. Y bueno, Thiago, entre lágrimas, se fundó con Leo en un momento histórico de un abrazo que muchos dicen que es el posible heredero.

0: Montevideo Portal nos dice hoy. Lionel Messi se despidió de la selección argentina con un gol y dos asistencias.
1: Esta es la gloria, de los que escriben cantares.
0: Se está metiendo, denuncian a una mujer por golpiza con rastrillo en casa de su expareja.
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0: Se sospecha que una mujer fue ejecutada por familiares frente a su hijo menor de edad. Clausura el aviso del Ministerio del Interior a la AUF que obliga a mover el calendario. Una noche compleja, meteorólogo anuncia a qué hora empiezan las tormentas sobre Montevideo y el resto del país. Desde Brasil advierten a Uruguay por condiciones de severidad que se extenderán por todo el territorio nacional según los pronósticos. Desde la noche de este miércoles, un frente frío afectará a Uruguay, tal como advierte el Instituto Uruguayo de Meteorología, UNUMED, en su aviso especial en que informa sobre el tiempo severo en varias partes del país. El meteorólogo brasilero Igor Roig indicó en su cuenta de X que se espera a partir del miércoles condiciones de severidad en Uruguay. Además de las lluvias intensas, habrá tormentas localmente intensas con racha de viento y granizo. El modelo se proyecta al sitio Whitney en nuestra y muestra que a partir de la tarde comenzará el mal tiempo provocado por el frente frío, aunque los más significativos se desarrollará desde las primeras horas de la noche del miércoles.

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2: Expo Educa 2026 reunió distintas propuestas educativas en Tacuarembó. En la Plaza de la Cruz fue el escenario de una de las jornadas que acercó a jóvenes y familiares información sobre las diferentes opiniones de estudio y formación disponible en el departamento. El intendente Wilson Esquerra recorrió los stands y dialogó con las instituciones participantes. Entre las novedades se destacó la propuesta del Instituto Cramdon para el 2027, que incorporará las carreras de repostería profesional y panadería con una duración de un año. También participaron UDELAR, el Polo Tecnológico, la Escuela Agraria, el Centro de Lenguas Extranjeras y otras instituciones. La actividad incluyó además un festival de bandas organizado por estudiantes del bachillerato de UTU junto a la Comisión de Educación.

0: recuerdos.
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2: Qué pálidos los encajes, qué sin gracia los vestidos.
1: Agradecimiento al Hospital de Tacuarembó, el Hospital de Tacuarembó, doctor Ciro Ferreira, de nuestra mayor consideración, mi madre María Teco y yo, Mauro Moraes. Queremos hacer llegar nuestro más sincero agradecimiento a todo el personal del Hospital de Tacuarembó por la atención y el respeto a la humanidad que recibimos durante los días de mi padre permaneció internado luego de sufrir un ACV. Bueno, es una carta extensa de agradecimientos al hospital de

0: Nosotros nos vamos a los compromisos de la radio, ¿eh? Ya regresamos. No te muevas, no te muevas, no te muevas del dial.
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4: Temperatura 15 grados.
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21: Son las 7 y 37 minutos.
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0: Y nosotros estamos llegando al final por el día de hoy. Ya se viene a primera hora con Roberto Brocco para comenzar la jornada informada. 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
1: No la bebas de golpe, te lo pido.
0: Con José Larralde.
1: Saboreala despacio y sin apuro.
0: A todos que tengan una muy linda jornada. Se cuidan mucho, ¿eh? Un fuerte abrazo a toda la linda audiencia, mi señora, que ya está prista para ir a laburar, y a todos ustedes. Chau, chau.
1: Allí mismo en el fondo de tu pena hallarás mi comprensión desnuda. Y en la mano caliente que te brindo no estará la recíproca esperando, pero sí mi corazón abierto junto al tuyo con ansias palpitando. No desmayes y alcánzame tu copa, a esa pena le faltan muchas cosas, la madura respuesta que da el tiempo y la fuerza de lucha bondadosa. Con un poco de amor serás muy fuerte, y si ese amor suplanta lo imposible, vencerás con el tiempo toda suerte y serás en la lucha lo invencible. No mendigues jamás calor ni abrigo, que la lástima no llegue hasta tu puerta. El afecto prestado es el castigo que la vida por fácil siempre oferta. Así ha de ser desde que el mundo es mundo, desde que Dios te regaló existencia. No la aproveches para ahogarte en ella, ni la derroches buscando experiencia. Y recuerda que con un poco de amor serás muy fuerte, y si ese amor suplanta lo imposible, vencerás con el tiempo toda suerte y serás en la lucha lo invencible.
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4: Temperatura 15 grados.

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13: Son las 8 con 3 minutos.
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4: Buenos días, miércoles 7, como lo dijo. Bueno, arrancamos, se nos fue el estado del tiempo, pero ya va a regresar porque lo estamos monitoreando. Bueno, algo un poco insólito. Arrancamos con noticias nacionales. Ya vendrán las departamentales. Ayer hubo en todo el departamento movimientos culturales muy interesantes por parte de gestores de la educación, tanto de primaria como del Instituto de Formación Docente, en la Plaza de la Cruz, donde gran actividad cultural se desarrolló allí, en aquella plaza. Hubieron manifestaciones de conformidad y bueno, felicitaciones por eso. Pero sucede a veces cosas muy interesantes con la parte. Un día lo vamos a traer a Carlos Cancelo, ¿sabe? Que sabe mucho de estas cosas. En Cerro Largo se mató una serpiente de grandes proporciones. Ahora, dice la crucera, apareció en un paraje rural del departamento de Arachán. Las imágenes muestran qué pasó con el enorme animal. Bueno, un camionero se bajó en el paraje Paso de la Cruz de Cerro Largo. Se vio sorprendido el pasado lunes en la tarde la aparición de la colosal serpiente que atravesaba el camino a la zona rural. Los presentes se acercaron a ver el tamaño del animal y una de las vecinas sacó una foto de la serpiente. Se trata de una crucera. Especie venenosa que causa destrucción en tejidos y dolor local severo. En una de las imágenes se ve un camionero con un palo de madera que manipulaba el animal. El hombre había detenido su marcha para ver la serpiente y tomó una rama para poder agarrarla. Según se supo, y los presentes por temor, mataron a la serpiente con el mismo palo. De hecho, en las fotos se puede apreciar cómo el cuerpo del animal se encuentra inerte y flácido. Además, otra de las imágenes se nota el sangrado de la zona de la cabeza de producto de los golpes que recibió. Bueno, esto trae como consecuencia un equilibrio biológico que algunos dicen no matarlas porque se alimenta de depredadores, por ejemplo, como ratones, ratas, apería, y otros dicen que, bueno, que tampoco hay que dejarlas vivas por el peligro que causa, ¿no? ¡Vamos a los nuestros!
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4: Robert Roura, Ana María, Braiver, buenos días.
8: Buenos días.
4: Falta decir que son ediles de Correntada por el Cambio. Bueno, ¿qué proyectos tenemos? ¿Qué, en qué andan? Y bueno, ¿cuál es la visión de Correntada por el Cambio? Porque hemos visto que ya se arrancó con algunos carteles, ¿no?
8: Eso sí.
4: Bueno.
8: Eso sí.
4: Quiero saber un poco si no se adelantaron.
8: No, yo creo que no. Nosotros en realidad no hemos parado.
4: Ahí está.
8: Nosotros arrancamos cuando empezó el año anterior, ya empezó Correntada trabajando fuertemente. El año pasado se presentaron cerca de 80 proyectos, un poquito más capaz. Hemos estado constantemente conectados con los vecinos, hemos estado recibiendo inquietudes, esas inquietudes las hemos llevado a través de proyectos, a través de intervenciones en la media hora previa. Y yo creo que el tema de los carteles que tú decís es, bueno, como para también un poco despejar cualquier tipo de duda sobre la candidatura de John, que en algún momento también pudo haber sido cuestionada si realmente, bueno, no, John Duhalde va a ser candidato a la intendencia para el 2030. Y nosotros como su bancada estamos trabajando para esto.
4: ¿Sabes por qué te preguntaba que ya había visto los carteles? Porque si ese apresuramiento no nos desgasta. Es decir que no cansará 3 años de movimiento.
8: Bueno, como te decía, nosotros creo que la bancada está con ese espíritu de trabajo. Y en realidad nosotros no estamos haciendo campaña política. Nosotros estamos trabajando como prometimos que lo íbamos a hacer. Con la cercanía a la gente, recibiendo, como te decía hoy, inquietudes, planteando proyectos. Y hay un equipo fuerte, digamos, ¿no? De trabajo en la bancada, complementándose cada uno desde sus diferentes roles o desde sus diferentes gustos, digámoslo así. Y bueno, y eso hace que la bancada pueda tener una diversidad de proyectos y de propuestas que bueno, que hacen a lo que es el trabajo continuo, sistemático y sostenido de la bancada.
4: Hemos escuchado varias veces que decías 80 proyectos. Bueno, ¿esos proyectos han sido contestados?
8: Algunos sí, otros no.
4: Ahí está, porque hemos visto muchos pedidos de informe, por ejemplo, que se han encajonado y no se ha tenido respuestas. ¿Es así o no?
8: Sí, algunos sí. Y en algunos otros casos, particularmente me pasó que hace pocos jueves, digamos, hicimos un pedido de informes que ya se había pedido, o sea, era una reiteración. Lo había hecho el edil Guillermino Rodríguez Soto acerca de las adjudicaciones a las empresas por las construcciones de veredas. Hace poco nos llegó un oficio de la intendencia diciéndonos que como la solicitud del informe era demasiado extensa, no les iba a llevar como un tiempo poder contestar. Entonces nos hacen una respuesta parcial, nos contestan pero no nos contestan en ese caso puntual. No sé, Rubén, si tú tuviste algún pedido de informe que te hayan contestado realmente como...
9: Bueno, primero que nada, buen día a la audiencia. Bueno, acá hay varias cuestiones. Tenemos pedidos que han contestado con hechos, y pedidos que han contestado con palabras, y pedidos que no, simplemente no los han contestado, ¿tá? Hechos, por ejemplo, los pluviales de la calle Carlos Gardel en el barrio Ferrocarril.
10: Ajá.
9: Eso fue algo que se pidió hace un año, y si mal no me acuerdo, fin de año se hizo todos los pluviales y quedó espectacular. Los vecinos encantados. Pero hace un año también se pidió algo en el bypass con la aldea.
10: Sí.
9: ¿Tá? Porque allí, yendo de aquí hacia la aldea, cuando vas a cruzar el bypass, ahí, hasta que no estás arriba del bypass, vos no sabés si viene un camión o no. No tenés idea. Porque está todo, tanto de un lado como del otro, no se ve absolutamente nada.
4: Parece que obstaculizar a eso en vez de solucionar un problema.
9: Entonces es algo que lo pedimos. Pedimos que de alguna manera hubiera algo para que los camioneros, en vez de pasar ahí a 80 o 90, que pasaran a 30, 40, que la distancia de frenado sabemos que es mucho más corta.
10: Sí.
9: Ya han habido incidentes ahí. Pero bueno, personalmente le dije a Agapito, que vive prácticamente al lado. Él me dijo que había una solución para eso, que lo estaban viendo, y todavía no tenemos nada al respecto. Los semáforos en Avenida Uribe y César Ortiz y Ayala, en horas pico, ahí es imposible. Realmente imposible.
4: Casi toda la avenida es así.
8: Sí, la avenida se ha tornado.
4: Avenida Uribe.
9: Más cuando el César Ortiz y Ayala viene todo el malón, digamos, de allá de la Matutina, del Bellavista, del Molino, todo de la Cesta viene y desemboca ahí, ¿tá? En horas pico es imposible. Bueno, nos dijo también hace un año que había solución, pero todavía no están las soluciones. Entonces hay cosas que sí, que las hacen. Nos pasó en Achar, también, por las grandes lluvias, digamos. Bueno, se inundaba gran parte de la zona de las viviendas ahí, de Achar, todo eso. Se pidió en el mes de abril de este año. ¿Tá? De abril de este año. Y recibimos la contestación ahora en septiembre de la intendencia, que no me preocupara porque eso ya había sido solucionado hacía 2 meses. O sea, en julio.
4: Sí.
9: Claramente digo, a ver, yo me fijo el expediente y el expediente llegó a la intendencia en tiempo y forma, pero ahí se demoraron en contestar. Primero hicieron los pluviales, que todavía está para verse si quedaron bien, según algunos vecinos no quedó muy bien, bueno, en fin. Pero es mucho menos la inundación en las casas, digamos, cuando hay esos chaparrones de agua. Y después recién nos contestan, ¿tá? De que estaba solucionado, que yo no me preocupara. Bueno, y cosas así, o sea, hay ese ida y vuelta que tiene alguna connotación, algunos no tienen una vuelta, pero vamos caminando.
4: Justamente la otra vez lo invitamos a Jorge Caroso, de la ida y vuelta esa que tenía, digo, por el asunto perro. Digo, eso se viene solucionando, se viene planteando, debe hacer unos 3 años, más o menos, si me quedo corto. Maneiro les puede dar mejor información porque estuvo en la Comisión de Ganadería.
8: Sí.
4: Y bueno, es una problemática que yo veo en la ciudad, en la campaña, que parece no tener solución. Porque ¿quién se hace cargo de eso?
8: Debe ser algo más de 3 años,
4: ¿sí?
8: Porque la normativa que está vigente es del año 2022.
4: Ahí está.
8: El decreto que se votó en la Junta Departamental.
4: 4 años.
8: Que no fue observado por, por el intendente, o sea que es una norma que está plenamente vigente, data del año 2022.
4: Bueno, ¿y a qué le corresponde? ¿A la intendencia o al Ministerio de Ganadería?
9: A todos.
8: A todos.
4: Bueno, pero nadie hace nada.
9: Ah, porque, a ver, en el entendido que el INBA, ¿tá?, que forma parte del Ministerio de Ganadería actualmente...
4: También el INBA entra, ¿tá?, en el juego, sí.
9: El INBA es, vamos a decir, el órgano nacional encargado de promover políticas públicas con respecto a la tenencia responsable de mascota. Bueno, pero quien está en el territorio no es el INBA, es la intendencia, la que está en el territorio. Pero todavía más, porque ayer estábamos mirando un video que promocionó San Gregorio de el municipio de San Gregorio de Polanco, donde el municipio dice, bueno, tengan los animales atados, ténganlos en su lugar, porque si no van a ser posibles de una captura de esos animales, porque están invadiendo la vía pública, ¿no?
8: Sí, incluso citan la ley, ¿no?
9: Exacto.
4: Ahora hablaste de mascota. Digo, yo no me refiero al perrito que lo tiene la doña y le hace compañía y le pone una capita. No es esa el tema. El tema es el perro callejero, las jaurías que matan ovejas, ¿no? Que ni siquiera es para comerlas, es para matarlas.
9: Sí.
4: Ha disminuido en la parte ovina sensiblemente, y una de las tantas causas es esa. Es decir, que ya no hablamos de mascota que lo tienen mimado en el fondo de la casa. No, es el perro callejero. Es el perro que sale, que nadie se hace responsable de ellos.
9: Bueno, en el campo te diría que ahí por el mes de julio de este año, si mal no me acuerdo, nos comunicamos con la familia Lopetegui, que es de aquí de Pueblo del Barro,
4: sí,
9: ¿no? Donde ellos tienen una cabaña de corridal. A ellos una jauría le mató la mitad de las ovejas de pedigrí preñadas, ¿tá?, con genética de primera. Y bueno, se derrumbó, ¿no?, el propietario, muy derrumbado emocionalmente. Y yo lo asesoré, digamos, en el sentido de que él no procurara el INBA, porque el INBA no le iba a solucionar nada. Que él no procurara jefatura, porque, o sea, el Ministerio del Interior estaría para la zona urbana, pero en la zona rural casi que no tiene injerencia. Ahí es el código rural que ampara al veterinario, ¿tá? Bueno, justamente para que el veterinario no tenga, ampara al productor para que el productor no tenga problemas con jauría. ¿Cómo? Bueno, el productor puede eliminar directamente a cualquier perro que esté dentro de su predio. Haya hecho daño o no haya hecho daño.
4: Totalmente.
9: ¿Tá? Eso está amparado por el Código Rural. ¿Tá? Eso es así. Y hasta que esa norma exista, eso va a estar, el productor agropecuario va a estar cubierto por eso. Obviamente que nosotros no podemos esperar a que venga una jauría a matar los animales. Tenemos que tratar de prevenir el mal antes de salir a curar la herida, ¿no? En ese sentido, para nosotros, que la jauría era de ahí, de Pueblo del Barro, es la intendencia la que tiene que articular junto con jefatura de policía, junto con el Ministerio de Ganadería y el INBA, para que esos animales no estén siquiera posibles de hacer daño, ¿tá? Para eso están las castraciones, que ya sabemos que normalmente las jaurías son por una perra alzada, donde los perros van de atrás y van matando todo lo que se les cuadre. Pero ya no ha pasado solamente en ovejas, está pasando actualmente en ganado vacuno y en caballos también.
4: ¿También?
9: En caballos también. Y sin ir muy lejos, aquí, en la rural de Tacuarembó, cuando fui presidente ahí en el año 22-23, ahí la jauría de perros del basurero mataban los caballos si vos te descuidabas.
4: Mira.
9: ¿Ah? Entonces, estamos hablando de la parte rural. En la parte urbana, tenés pilas de accidentes de tránsito también. Y pilas de mordida, pero ¿qué pasa? Menos de la mitad de eso se denuncia. ¿Tá? Porque la denuncia en sí, ¿en dónde va a terminar? En ningún lugar. Porque es más, la persona mordida o la persona lesionada, es más el tiempo que pierde que la solución que hay actual.
4: Es que no ha habido solución. Vamos a la parte holística. Una cosa buena, digo, que yo veo en Correntada, sin camisetas puestas, digo, es que están trabajando ahora, por eso la pregunta al principio, de si no era desgastante. Lo bueno es que vayan planteando con tiempo, anticipación de las elecciones, la problemática de la gente, ¿no? Digo, porque a mí me da cierto fastidio cuando vienen en la campaña electoral hablando de recorridas de, sobre todo los montevideanos, ¿no? Me van a disculpar. Recorrida Tacuarembó, vienen a todos los medios, a todas las radios, y de tarde reunión con los compañeros y se van de noche. Digo, nadie escucha la problemática de las 14 asentamientos que tenemos en Tacuarembó, ni la gente que vive en el basurero. Digo, ustedes están haciendo un trabajo, me parece, de a poquito viendo eso y no apareciendo cada 5 años. Yo creo que esa es la idea de ustedes.
8: Bueno, justamente eso es una de las cosas que cada vez que vamos a una de las reuniones que nosotros planificamos, John lo deja en claro, ¿no? O sea, él lo que ha criticado, ¿ah? Es no a él, sino lo que tú estabas diciendo, de que los políticos aparecen 30 días antes de la elección. Bueno, justamente...
4: Hablando de los niños pobres.
8: Justamente eso es lo que nosotros...
4: Irónico.
8: Queremos, exacto. Justamente eso es lo que nosotros queremos desterrar de la gente, y por eso estamos trabajando todo el tiempo de los 4 años, escuchando a la gente. Y la gente... Mirá que la gente no te pide cosas estrambólicas ni extrañas. La gente muchas veces pide cosas realmente sencillas. Que le limpien la canaleta, que le pongan el alumbrado. O sea, el ABC, ¿ah?, muchas veces no está cubierto. Y la gente pretende eso. Entonces, primero, hay una cuestión de tener las necesidades, digamos, más básicas satisfechas, y no te está pidiendo cosas enormes. El otro día fuimos al barrio Progreso porque había una inquietud, y era sustituir una columna que está totalmente, tenemos fotografía, totalmente torcida, porque algo que es prevenible, ¿verdad?
4: Totalmente.
8: Porque después esa columna cae, pasa algo y se lamenta. Entonces, digo, cosas sencillas, no hay nada. El estado de las calles. La gente te reclama muchas veces estado de las calles. Acá en la ciudad, si ustedes, por ejemplo, transitan por Jaime Ross, Jaime Ross está molida. Molida.
4: No, y otra vez se pone los pozos, se tira un poco de bitumen y se lo deja.
8: Entonces...
4: Bueno, una lluvia cualquiera, ¿sí?, otra vez pozos. Digo, no me quiero meter porque ustedes no pueden opinar por John Dualde. Digo, habría que preguntarle a él. Desde la época de Aparicio Saravia, mire, le estoy diciendo, en 1904, hubo siempre una separación. Él decía los cajetillas de Montevideo, del directorio blanco, había una distancia muy grande. Bueno, ¿cómo está John Dualde ahora con la parte del directorio? ¿A quién sigue John Dualde?
9: Bueno,
4: qué silencio, ¿no?
9: No hay definición.
4: Ahí
9: no hay definición. Digo, porque nosotros también lo tenemos claro, de que vos más o menos lo dijiste en la previa, o sea, hay un tema de que la gente de Montevideo comúnmente viene un día, ¿tá? Está ese día hablando por los medios, lo andás persiguiendo para todos lados por los medios, esto, lo otro. ¿Y cuándo vas a hablar con él de los problemas de la gente? ¿Tá? Es muy difícil, casi no hay tiempo para sentarse a hablar realmente de lo que ocurre en el territorio. Y después todavía, si se va para Montevideo, vos lo podés llamar por teléfono, te atiende o no te atiende.
4: Sí o no, claro. O cambio de teléfono, nos ha pasado eso.
9: Ahí va. Entonces, ¿qué pasa? Nosotros tenemos que tener gente propia, ¿tá? Y por eso queremos ir por la diputación, gente propia en el Parlamento. ¿Tá? Gente propia en el Parlamento, porque es la forma que nosotros vamos a tener de llegar al Parlamento. Porque actualmente no tenemos una llegada real. ¿Tá?
4: Ahora pasan dos cosas. Yo creo que John en la última elección sacó 19.000 votos. Yo creo que para cualquier candidato blanco no es despreciable esos 19.000 votos. Yo creo que John va a ser requerido por muchos directores blancos. ¿Es así o no?
9: Sí, sí, a ver, nosotros, digamos...
4: Porque no es cualquiera que la primera vuelta saca 19.000 votos.
8: Y en una campaña de 3-4 meses, como fue,
4: ahí
8: ¿no?
4: Ahí está.
9: No, no, los 19.000 votos fue algo impresionante. A mi entender, impresionante. Porque de pasar de 4.000 votos en la interna a 19.000 en la departamental, fue algo impresionante. Pero digo, más allá de eso... Han venido actores de Montevideo en este tiempo a Tacuarembó y bueno, con algunos nos hemos reunido incluso. También me incluyo porque, digo, Gutiérrez, el nieto de Gutiérrez Ruiz, estuvo con nosotros y participamos de una linda conversación. Después estuvimos con Jorge Larrañaga, el hijo del Guapo, ahí en Tambores, y también tuvimos una linda conversación. Con Camí también hubo una linda conversación en un momento en que había una sesión solemne en la Junta Departamental. Y así, pero siempre viendo el panorama.
4: Eso me hace acordar las palabras de Wilson, lo que estabas diciendo, el hijo de... que Wilson decía nuevos vientos soplando en viejas banderas.
8: Bueno, sí. La agrupación justamente de Santiago Ruiz se llama Vientos Nuevos.
4: Ajá. Mira qué bien.
8: Porque es una ola de está construyendo un grupo joven donde justamente el tema es plantear preparación joven afrontando nuevas formas de hacer política, ¿no? Entonces, justamente la agrupación que está formando se llama Vientos Nuevos.
4: Bueno, entonces la emboqué.
8: ¿Viste?
4: Bueno, hablaste de diputación, gran tema. ¿Se baraja algún nombre?
9: No,
4: porque
9: no.
4: He escuchado a John en otros medios decir que cada uno, bueno, va a trabajar por su cuenta, que le va a apoyar a todos.
9: Exacto. O sea, la idea es, bueno, todavía falta para la interna, ¿tá? Porque, digamos, donde tenemos la oportunidad de medirnos es en la interna.
4: Totalmente. ¿Tá?
9: Y bueno, en esa medición se verá quién es el mejor candidato o la mejor candidata. O sea, es así. Y después los demás acompañaremos. Creo que es por ahí, es un tema de mérito. ¿Tá? De cada uno, ya no se trata de elegir una persona a dedo, ¿tá? Sino de que, bueno, que cada uno junte sus votos si quiere ser candidato o
4: que se la gane, ¿no?
9: Y que se lo gane.
8: Y que todo aquel que tenga aspiraciones las pueda tener.
4: Ahí está. Bueno, no sé si nos queda algo más. Yo creo que dimos una pincelada un poco general de la cosa.
8: Sí. Capaz que vamos a destacar algunos proyectos que salieron a plenario este jueves.
4: Sí.
8: Tú que siempre estás en la media hora previa y bueno y cubriendo lo que es la sesión de la Junta, habíamos presentado un proyecto para que se pueda hacer una sesión por los 100 años del Hospital de Tacuarembó, que va a cumplir los 100 años el año que viene, pero el proyecto acompaña también una colocación de placa por parte de la Junta Departamental en el edificio. Entonces, como eso lleva una autorización y bueno, a veces los tiempos sabemos que pueden ser un tanto demorados, es que nos adelantamos un poco a lo que fue la presentación del proyecto para que en tiempo y forma pudiéramos el año que viene contar realmente y no andar a las apuradas para colocar la placa. Eso por un lado. Después Por otro lado, también salió un proyecto de también una sesión por los 180 años de la abolición de la esclavitud. Este, también proyectos de correntada. Y bueno, y algún otro más también, no sé si hay algún otro de correntada que haya salido por otra comisión.
9: Para el plenario de mañana no, tengo entendido que son esos, pero de todas formas hay otro proyecto de correntada que lo está llevando adelante Gabriel Rodríguez, ¿tá? Que es de la 3340, que también es de correntada, que tiene que ver junto con la sesión solemne con colocación de placa por los 100 años del Hospital de Tacuarembó, es este, como es, declarar de interés departamental las festividades que se hagan en el marco de esos 100 años del hospital. Y quizás de repente reactivar el tema manantial, que bueno, este, por ahí se había logrado tener muchos recursos para lo que hoy es el hospital, ¿no?
4: Sí.
9: Este, pero bueno,
4: estuvimos en la participación de eso en Amplificación del Ruedo. Este, ya hace años ya de esto. Ana María, ahora Rubio, no sé si nos queda algo, si no nos queda, nos despedimos.
8: Bueno, solamente dejarte la del estribo.
4: Sí.
8: Porque eso lo presentamos a instancias también de una conversación que tuvimos nosotros dos acá, de lo que es la publicidad de la Junta Departamental.
4: Sí.
8: Que hay un proyecto que está en estudio en la Comisión de Finanzas, de la cual participa Rubén Roura, acerca del destino del fondo de lo que es la publicidad, que se pueda destinar un porcentaje elevado de la publicidad que se paga en los diferentes medios de comunicación para tratar temas sensibles, temas que la gente necesite concientizarse un poco también, temas que puedan ayudar a la gente a saber a dónde recurrir frente a determinadas situaciones, ¿no? Hoy que estamos también con el tema de salud mental, adicciones, diferentes temas de sensibilidad, y que la publicidad tenga realmente un fin mucho más productivo de lo que es hoy en día la publicidad que hace la Junta Departamental.
4: Ana, vos sabés que tocaste un tema que desde hace muchos años yo lo vengo recalcando, incluso atrevidamente de mi parte, le he planteado a varios ediles. Están confundiendo publicidad con información. Y te lo digo así, cara a cara, para diferenciar la cosa. Y te explico el porqué. Si en un programa X, en un partido de fútbol, dice la Junta Departamental
9: controla y legisla.
8: Y aprueba.
4: Pepito María, el carnicero del frente, ¿le aporta algo eso?
8: Nada.
4: Ahí está. Pero si yo digo, hago mal en decir en mi persona, digo, los medios que concurrimos a la Junta, o los medios que dicen, bueno, fulano habló tal cosa en la media hora previa, planteó tal cosa en la media hora previa, ahí se conocen los ediles. Porque yo he hecho jugadas atrevidamente de mi parte diciendo, vamos a los barrios a ver si conocen a los ediles. Yo estoy seguro que gran parte de la gente no los conoce. Por eso digo atrevidamente. Es distinto cuando se informa. Se está confundiendo publicidad con información, que son dos cosas distintas. Yo estoy seguro, otra cosa jugada que le he hecho a los ediles, y lo pueden hacer ustedes. La Junta Departamental tiene 37 funcionarios. Pongan en cada plaza o enfrente de la Junta al que va pasando y le preguntan que nombren 5 ediles. Pregúntele cuántas comisiones tiene la Junta Departamental, cuánto sesiona, a ver si cuántos le contestan.
9: Sí, sí.
4: ¿Te das cuenta, Ana María, que hay diferencia entre publicidad y entre información? Son dos cosas distintas.
9: Sí, yo considero que la media hora previa es una herramienta fundamental.
4: Bueno, pero ¿quién la dice?
9: Bueno, nosotros estamos continuamente en la media hora previa.
4: Yo sé, pero ¿quién informa?
9: Ah, de las cuestiones que se dicen en la media hora previa, claro.
4: Ahí está.
9: Sí, sí.
4: Digo, esto que le estoy planteando a ustedes se lo he planteado hace muchos años a varios. Incluso algún edil me dijo, no existe publicidad porque, mira qué tema tocaste, Ana María, ¿no? Algunos ediles me han dicho, la Junta no precisa publicidad porque no vende nada. Y es cierto, tiene razón el edil. Pero yo le he dicho, si no es por los medios, ustedes no son nada, uh-huh. No los conocen.
9: Es correcto.
4: Los dejo en silencio y que lo piensen.
8: No. Es así, pero frente también a lo que ya está instalado, es necesario darle un giro de tuerca diferente.
4: Pero está instalado de qué manera. ¿A quién se reparte qué cosa?
8: Bueno,
4: ¿y cuánto?
8: También.
9: Sí, ahí
8: ahí vos tocaste un tema más.
4: No.
9: Es un tema delicado.
4: No, donde, es delicado, no.
9: Donde,
4: no es simplemente ver acceso a la información.
9: Sí, sí.
4: Y cotejamos.
9: Sí.
4: Es un desafío que yo se los hago ahora.
9: No, ya lo tenemos al dato.
8: Ya está ahí.
9: Ya lo tenemos al dato. cruzan las rendiciones de cuenta por la Comisión de Presupuesto y nos damos cuenta de a quién se le paga más y a quién se le paga menos.
4: No. ¿Pero por qué? ¿Qué criterio?
9: Bueno, ahí está.
4: Ahí está, viste que...
9: El criterio que a nuestro juicio pasa por una simple palabra que es amiguismo.
4: Ahí está, totalmente. No, estoy de acuerdo con eso, por eso se los planteo.
9: ¿Ah? Eso es así. Lo hemos visto infinidad de veces, no solamente en lo que tiene que ver con la publicidad hacia los diferentes medios, sino también en las contrataciones que se hacen de equipos de audio, ¿tá? Sí. Para diferentes eventos. O sea, te sumo uno más.
4: Sí.
9: ¿Tá? Donde esa cuestión, bueno, claramente pasa por otro lado, no por un criterio técnico profesional o no sé, o de otra forma, sino por un técnico, por un término de amiguismo.
4: Bueno,
8: ahora sí nos vamos.
9: No, tengo una
8: del estribo.
9: Una
8: del estribo era la mía.
9: No, la del estribo tuya, ahora del estribo
8: ahora
9: mía.
8: Del estribo tuyo.
9: Seguimos haciendo visitas a lugares de Tacuarembó, a barrios de Tacuarembó. Y este sábado 10 vamos a estar en Los Molles,

0: Publicidad bueno. Que tocaste, quiero, y ya te tiro otra vez el guante, que vengan dentro de unos días y me contesten eso.
1: Bueno.
0: Muchas gracias por venir.
1: Gracias a ustedes por el espacio siempre.
2: Gracias.
0: Gracias.
3: Sí. 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
3: Temperatura 16 grados.
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16: Son las 9 con un minuto.
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0: Muy buenos días para todos, un placer estar con nuestra gente aquí en 101.7 FM, Tiempo 91.1 FM Tambores, www.fmtiempo.com.uy o como lo dice Viviana, a través de Radios Uruguay para nuestro país y el mundo. Llegamos al miércoles 7 de octubre de este 2026. María Mabel, buen día.
1: Buen día, placer enorme de estar junto a todos ustedes. Día bisagra de la semana. Comenzamos con 18 grados de temperatura, una sensación térmica de 19. En un día mayormente nublado, a esta hora tendría que haber verse el sol, ¿no? Para que se nublara al mediodía. Se prevé un 10% de precipitaciones, serían lloviznas, pero no hay sol, quiere decir que quizás al mediodía, cerca de las 11, se asomen algunos rayitos de sol, porque supuestamente las lluvias, que serían lloviznas, comenzarían a las 2 de la tarde, se irían hasta las 5 de la tarde en un 20%, a las 6 de la tarde tendríamos sol, lluvia, no llovizna, y tormenta eléctrica en un 50%. Pero a partir de las 7 de la tarde, tormentas eléctricas fuertes. A las 8 nuevamente sería lluvia con tormentas eléctricas hasta las 9. A las 10 de la noche seguirían las tormentas eléctricas y a las 11 en seco. A las 0 hora habría lluvia y tormenta eléctrica. En la madrugada se va hasta las 5 de la madrugada. En lloviznas. No, eso es lo que... Para hoy miércoles, con vientos a 16 kilómetros en la hora, y se espera una máxima de 27 con una mínima de 16. Realmente pesado. Para mañana va a estar supuestamente nublado, se espera un 20% de precipitaciones, vientos que soplarían a 10 kilómetros en la hora. Serían lloviznas a partir de la hora 20, por lo menos es lo que puedo ver en el mapa. Cuidado el viernes, que baja a 17 la máxima, a 13 la mínima, la humedad del 83%, vientos soplarían a 14 kilómetros en la hora y las lloviznas a las 8 de la noche comenzarían. Bueno. A las 10 de la noche ya serían lluvias. Comenzamos con lloviznas, después lluvias. Para el sábado, 19 de máxima, 13 de mínima, 10% probabilidad de precipitaciones. Supuestamente amanecería totalmente nublado, pero a las 10 de la mañana se vería el astro rey, pero a las 12 también dice chao, no me ves más. Quedó nublado de nuevo. Para el domingo, estaría parcialmente soleado con una máxima de 19, una mínima de 12, probabilidad 10% de precipitaciones. Eso es lo que tiene que ver con el tiempo. Se me fue para darles el dato fiel, pero decirles que la cosa viene muy, pero muy fea en lo que tiene que ver con el río Uruguay, que sigue creciendo, que están ya tratando de evacuar muchísima gente en lo que tiene que ver con la represa de Salto Grande.
0: Sí, porque las compuertas están...
1: Llegó al tope. Sí. Ya están 10 metros y medio de crecida.
0: Sí, sí.
1: En esa altura y sigue creciendo. Dice que va a superar el récord histórico. Sigue creciendo, vienen viendo las cuencas y realmente aún no saben qué van a hacer. Pero la realidad en el momento, en el ahora, es esa. El río Uruguay viene creciendo, dicen que como nunca se vio.
0: Bueno.
1: Si es como nunca se vio, Dios me libre, no quieran saber lo que es. Hoy es 7 de octubre, es el Día Mundial del Algodón.
0: Ah, mira.
1: Es la Jornada Mundial por el Trabajo Decente.
0: Me quedé pensando el Día del Algodón, ¿quedará algún productor algodonero?
1: No sé.
0: Antes era más común.
1: Allá en el kiosco hay un árbol de algodón.
0: Sí. Pero en Rivera, sobre todo, había.
1: Sí.
0: Árboles de. Había gente que plantaba algodón.
1: Exactamente. También es el Día Internacional de la Neuralgia Trigeminal.
0: No sé ni qué es.
1: Es un trastorno crónico, Enrique, que sí. Causa dolor facial repentino, muy intenso, como que le dieron una descarga eléctrica.
0: ¿Ah, sí?
1: Sí, para que se hagan, para hacerse lo más común.
0: Bueno,
1: el día raro.
0: Sí.
1: Déjeme decirle.
0: No, yo no, iba a decir los días en Uruguay.
1: Ahora, pero no, hoy es día raro.
0: Sí.
1: Hoy es el Día Mundial de los Calvos.
0: ¿Ah, sí?
1: Uh-huh.
0: Bueno.
1: Y este es chistoso, ¿no? Día Internacional. No. La forma en que se redactan las cosas no tiene pie ni cabeza. Día Internacional de ir andando al colegio. Y andando de una u otra forma vas. O a bucho, caminando en la UPA, en bici.
0: No, andándose de referir, caminando.
1: La cosa es así, dice andando al colegio. Bueno. Eso es lo que se dice. Un 7 de octubre es Solemnidad de la Virgen del Rosario.
0: Exactamente, es Nuestra Señora del Rosario. En el día de hoy, feliz día Tabaré, hoy es el día del jubilado.
1: Gurisito.
0: Sí, y el día de la salud bucal.
1: Buah.
0: En nuestro país. Buen día Tabaré, ya que estamos, los saludos.
2: Gracias por el saludo. Bueno, buenos días, que tengan, espero que hayan tenido una linda jornada ayer y bueno, disfrutar otra jornada más con ustedes. El día de los calvos, saludamos a todos los amigos pelados que tengo.
0: Bueno.
2: Sí. Allí en la vuelta al bolichero, el pela. Ese no tiene un pelo bobo. Mi amigo el pela, no. Que no está escuchando, para él un abrazo entonces.
0: Bueno, le mandamos un fuerte abrazo. Le pido por favor que me lo trate bien a Tabaré.
2: Sí. Sobre todo. Y según Vero, voy por el mismo camino.
0: ¿Sí?
2: Sí. Me pidió
1: cada vez hay más, ¿no? Cada
2: sí, me pidió más. Que no me cortara el pelo. Pero usted sabe que tengo huella que es igual que mi padre.
1: ¿Ah?
2: Tenía la boinita del Papa en la nuca y las entradas de Ruta 5 acá en las entradas vecinales. Ah, mi Dios. Ahora en estos días me voy a cortar el pelo. Voy a hacer que me corten, yo no me puedo cortar. Y sí. Ah, no, voy quedando con las entradas de los caminos vecinales y la bonita al Papa. Igual a mi padre.
0: Pero es lo que hay.
2: ¿Y los otros hermanos, por qué no les pasó eso, que ninguno lo tiene?
1: Ah, bueno, son Tabaré.
2: Me tiene que tocar a mí.
1: Pero siéntase privilegiado y es usted el heredero. No más, se puede heredar todo lo que usted
0: quiere.
1: ¿Qué más
0: quiere? ¿La exclusividad de la herencia?
1: Claro.
2: Sí. Todo el carácter de mi viejo y el tema del pelo. Bueno, todo lo malo me tocó a mí y a mi padre. Que
1: ahí está. Estoy
2: orgulloso el padre que tengo, pero...
1: ¿Es Camargo? Amargo,
0: digo. Y bueno.
2: Y Vero del padre, porque yo miré una foto del papá de Vero de revuelta y... Bueno, le mirás de los ojos para arriba y es el padre en pinta, ¿no?
0: ¿Ah, sí?
2: Sí, no, el padre en pinta, donde la mire.
1: Mirá vos.
2: La barbaridad.
1: Mirá vos.
2: Igual.
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0: La unidad indexada para hoy, 665-60, la unidad indexada. La unidad previsional, 181-296. La UR, 1.946 pesos con 95 centésimos para este mes. El índice de reajuste de alquileres, 104.68 para octubre. Recordamos que la BPC está en 6.864 pesos. El salario mínimo nacional, 25.383 pesos. En lo que tiene que ver al dólar, abrió la jornada a 38.95 la compra, 41.35 a la venta. El peso argentino 0.02 y 0.20, el real 7.05, 8.75, el euro 42.92 y 47 pesos con 65, compra y venta respectivamente.

mucha vida y felicidad para los cumpleañeros del día de hoy. Ángela Rivero, Lilian González, Virginia Sánchez, Horacio García, Katy Echevarne, Alicia Freitas, Rosaura Alves, Jorge Pérez, Mabel Dos Santos, María del Carmen Rodríguez, Delia Benini, Helen Freitas, también está de cumpleaños Jonathan Piris, Aníbal de Sousa, Lucía Echichuri García. Esos son los cumpleañeros del día de hoy. Para todos, mucha vida y felicidad.

0: Bueno, el edil de Blanco del Partido Nacional, que tanto dio que hablar, debemos señalar que dijo que no va a renunciar, va a pedir licencia. Querían que dejara la Junta de Montevideo, pero dice que él va a pedir licencia, no va a renunciar. Por lo tanto, ni una cosa ni la otra. ¿Verdad? El otro tema tiene que ver con la inflación, que ayer no lo dije, pero digamos que estuvo, la inflación quedó por arriba del rango meta en nuestro país, que estaba, que era 4.5%, quedó un poquito más arriba el tema de la inflación. El ministro de Economía dice que es por el tema de los combustibles, pero en realidad subió la canasta. La canasta alimentaria, pero sobre todo la canasta alimentaria subió. El caso del tomate subió entre el 45 y el 47%. Por ejemplo, el tomate, ¿verdad? Subió la cebolla también, como un 30%.
1: Sí, absolutamente, ¿verdad? Todo.
0: O sea, todo lo que tiene que ver con la canasta alimentaria, si la aislamos de lo que significa, digamos, todos los ítems que se toman para la inflación, que son 200 productos, o casi 200, que se toman, si tomamos solo la canasta, subió muchísimo. Tuvo una suba fuerte, sobre todo, y no es solamente del tema de los combustibles, sino también convengamos que lo que mucha gente está esperando del niño, tuvimos los vendavales de julio, ¿verdad? Salto, por ejemplo, que es un departamento hortícola, o sea que tiene una fortaleza hortícola importante. ¿Cuántos invernáculos tiró?
2: Y citrícola.
0: Sí, y citrícola. Como 300 productores afectados. Lo que fue en el sur del país, el exceso de agua, ¿no? Las enfermedades. La otra vez hablaba con Fernando Galo y también decía, lo que se salvó está en buen estado, pero también estuvo complicado, ¿verdad? Por toda la humedad y la lluvia. Entonces, todo eso lleva a que cuando hay escasez, sube el precio, ¿no? No es una cosa exclusiva del gobierno, porque el tiempo nadie lo maneja. Y eso llevó a que el tema de la canasta, hablando de los alimentos, se disparara, sobre todo en lo que tiene que ver a frutas y verduras.
1: Y después dicen, hay que alimentarse bien. Hay gente que tiene que hacer dieta, que tiene, sí, diferentes enfermedades crónicas, no puede esto, no puede lo otro, pero lo otro tampoco puede porque no le da la plata para comprar. Convengamos, hay un montón de detalles que hay que tener en cuenta. Hoy tengo un análisis interesante.
0: Sí.
1: Bueno, a mí generalmente cuando hago mis estudios me interesa todo, obvio. De lo contrario, no, ni me gasto en investigar ni hacer cosas, ¿no? Pero es silenciosa la cosa.
0: Ah, silenciosa.
1: Sí, es silenciosa.
0: Bueno.
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0: Ya estamos en diálogo con el presidente de ADEOMT, Néstor Díaz. Buen día, bienvenido a nuestra gente.
5: Buen día, Buen día, ¿cómo andas?
0: Nosotros, muy bien. Ayer lo vi allá en el balneario mandando pala.
5: Ah, me vio, bueno, es bueno que la prensa me vea, ¿no? Porque tengo una defensa. a veces trabajamos, no es siempre, ¿no? Pero a veces no da por trabajar.
0: No, pero ayer estaba concentrado que ni me vio pasar.
5: Ah, bueno, sí. Bueno, arriba. Estamos acercando en los juegos y haciendo cancha y eso para allá.
1: Qué lindo que están quedando esos juegos, Néstor, buen día.
5: Sí. Buen día, amigo. Sí, en los juegos que viene una empresa ahí, muy, muy bonito. Va a quedar muy lindo allá.
1: Realmente sí.
0: Exacto. Néstor, bueno, lo habíamos anunciado la otra vez cuando hablamos que iba a haber una donación de... que había una donación de zapatos y que se iban a entregar. Y eso comienza precisamente ahora en un ratito, ¿no?
5: Mirá, ya te diría que ya en este momento están entrando la gente medio ordenadamente, porque te dije que dio mucho trabajo a la directiva armarlo de los pares, porque venía todo entreverado, tenemos algunos sin par, pero los guardamos porque va a venir otra remesa más, ¿viste? Son zapatos nuevos. Y dio hasta el trabajo armar pares, porque venía todo granel así. Y bueno, queremos medio ordenado también, ¿no? Que la gente entre, que elija lo que realmente va a usar, estamos haciendo énfasis en eso, ¿no? Que se prueben, que lleven lo que realmente van a usar, que no lleven para amontonar, mucho menos para negociar, ¿no? Y por suerte sí tuvimos una donación, y bueno, estamos con toda la barra acá. También el compañero Musculato, que fue uno de los promotores también de esta donación. Y bueno, junto con Adebón estamos acá. Vamos a estar durante toda la hora que podamos y en estos días también.
0: Ahí está, pero recordamos que está en Adeom y lo que decimos, que la gente entre ordenadamente y bueno, a medida que va llegando, que vaya eligiendo lo que va a usar, porque así como él precisa, el que viene de atrás también precisa, ¿verdad?
5: Esa es la idea, ¿no? Tampoco queremos que entre una familia con 4 o 5 integrantes y se lleve 40 pares de zapatos, ¿no? La idea es que lleven un par para cada uno, para que todos puedan sacar un par por lo menos, porque ahora, en esta hora, te diría que tenemos gran cantidad de gente, ojalá que nos dé para darle un par a cada uno, pero está a veces complicado cumplir con todo, pero está, vamos a dar mientras tengamos, ¿no? Y bueno, esa es la idea, ¿no? Que lleven lo que realmente necesite y que realmente vayan a usar. Es lo que le decimos a la entrada, que no lleven por si van a precisar o algo, ¿no? Bueno, esperemos, creo que la gente en eso, hablándole, la gente es consciente, le hacemos ver que viene atrás, puede necesitar un zapato que quizás lo lleve, que no le está sirviendo, o lo lleve para tenerlo guardado. Entonces la gente, creo que en eso va a colaborar.
0: Esperemos que sí. Va a ser durante la mañana, ¿no?
5: Sí, más o menos vamos a estar ahí con la barra hasta después, pasado el mediodía ahí. Y después sí, le voy a dar libre a la barra, porque hace días que están en este tema. Como vos le decís, si bien nosotros los dirigentes tenemos nuestras horas sindicales, que hoy, por ejemplo, estamos haciendo uso de esa hora, que es la que nos pertenece para todo este tipo de trabajo, también trabajamos fuera de hora. Como viste, seguimos apartando zapatos, ¿no? Y bueno, quizás esas cosas no se ven, pero se hacen también. Y la barra también va a estar hasta después del mediodía, aquí ya hasta la 1, a las 2 de la tarde, y después que reenganche mañana, sí, que descansen un poco.
0: Muchísimas gracias, Néstor. Diga, felicitaciones por el gesto, que creo que siempre es importante tratar de dar una mano a la gente que va más allá de Adeom, ¿verdad?
5: Y es la idea, ¿no? Esta directiva se ha puesto eso, todo lo que es trabajo social. Y con toda la población, ¿no? Nosotros tenemos un programa de radio que también está a servicio de toda la población, de todos los trabajadores, de todos los sindicatos, de cualquier problema social que haya de Tacuarembó. Es un programa contratado por Adeom. Y bueno, tenemos salón, que hacemos trabajos sociales también. Y bueno, a veces no se nota mucho, pero venimos trabajando en cosas que a veces siempre se nos ven en el tema de reclamo, de aumento y esto y lo otro, pero también hemos trabajado silenciosamente en muchas áreas. Yo te diría que el salón, por ejemplo, está casi que siempre ocupado con corte y confesión, con zumba, con distintas actividades de algunos sindicatos que no tienen lugar físico, como las compañías de empleada doméstica y muchos más. Siempre le estábamos dando oportunidad a esa gente, y el trabajo social que un sindicato también se debe a, no solo a si bien a la salud, seguridad, el tema de salario, vivienda, que sino también dar una mano a la población, a que lo precise, ¿no? Y cuando nos comentaron de esto, si nos animamos, que era un trabajo medio complicado porque había que apartar, había que ver, había que pegar algún zapato, se pegó, y bueno, son zapatos nuevos, pero viste con el tiempo se despegan. Entonces, todo ese trabajo se hizo silenciosamente de días, y bueno, como digo, una gran colaboración de Musculiato con agradecimiento para él, y bueno, estamos acá, así que vengan, que aprovechen. Mucho de niños, de niñas hay, de gente mayor hay, pero no es tanto. Hay algo de ropa también, nos llegó algo de ropa, nos estaban llamando más gente para traernos, y bueno, ya que estamos en el baile, si nos traen, encantado, abriremos las puertas de bomba para que la gente lleve.
0: Muchísimas gracias, Néstor Díaz, presidente de ADEUM, por la amabilidad de atender a nuestra gente.
5: Abrazo a toda la mesa.
0: Un abrazo. Chau.

0: Bueno, le estaba diciendo hace instantes, hace unas cuantas horas ya, en lo que tiene que ver con el río Uruguay, se encuentra a 11 metros de altura cuando la media frente al puerto de Salto es de 3 metros, al tiempo que la altura del embalse del lago de Salto Grande se sitúa en los 33 metros cuando la media es de 31 metros y la máxima es de 36.
1: ¿Y está?
0: Y viene creciendo. 33.
1: 33.
0: 33.
1: Bueno.
0: 33.
1: Sí, pero miraba cómo están abiertas las compuertas. Eso sí que las compuertas están de par en par.
0: Claro, estamos hablando, Salto viene par, y lo que viene, se viene a Paysandú, ¿no?
1: Claro.
0: De lleno todo el litoral. Es una situación muy compleja, el nivel del río sigue creciendo. La represa Salto Grande, ya vaticinaron que el efecto del fenómeno del Niño llegó para quedarse. Supuestamente ya están en alerta, comenzaron obviamente a darse inundaciones que están ganando parte de la ciudad de Salto, donde la cota de seguridad es de 12.30 de altura frente al puerto local, guarismo que puede alcanzarse en los próximos días. Por eso, desde el SECOED en Salto ya están planificando evacuaciones y tienen contratados 2 espacios más para albergar a los desplazados ubicados en el centro de la ciudad. Esto es espantoso realmente, y quiera Dios que me equivoque, quiera Dios que no se dé, pero darse esto significa que esa gente va a quedar evacuada durante todo lo que dure el Niño.
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1: El ministro de Economía, Gabriel Ohone, confirmó que el gobierno analiza la posibilidad de desplazar, al menos parcialmente, el subsidio al boleto de ómnibus desde el precio del gasoil hacia el precio de la nafta.
0: Opa.
1: Debemos decir que el anuncio se dio en el marco del Foro Económico de la Asociación Cristiana de Dirigentes de Empresas, donde el ministro aclaró que no hay ninguna decisión tomada, pero que el tema se evalúa junto con el Ministerio de Industria, Energía y Minería y el Ministerio de Transporte y Obras Públicas. El subsidio al boleto hoy tiene en la fijación del gasoil su principal componente. En la práctica, el gasoil que se vende al público incluye un sobreprecio respecto de su costo de importación, y ese excedente financia, a través del Fideicomiso para la Movilidad Sostenible, la diferencia entre lo que paga el usuario del transporte colectivo y el valor real del boleto. El esquema funciona como un subsidio cruzado. Quienes compran gasoil, entre ellos el transporte de carga, el agro y buena parte de la industria, terminan solventando en los hechos una porción del costo del transporte urbano de pasajeros. Ohone remarcó que el planteo de modificar el esquema no es nuevo y dijo que es un debate que el sector transportista y la actividad industrial ha planteado hace mucho tiempo, con el objetivo de desplazarlo, aunque sea parcialmente, hacia la nafta. La Federación Rural en particular viene insistiendo con el reclamo, ya que en abril había informado que las cadenas agroindustriales consumían aproximadamente 40% del gasoil que se vendía en el país, y estimó que en el último año el sobrecosto del gasoil por encima del precio de paridad de importación que calcula la URSEA ascendió a unos 185 millones de dólares, de los cuales cerca de 80 correspondieron específicamente al subsidio del boleto urbano. Por lo tanto, habrá que ver en definitiva qué es lo que pasa en torno al tema, pero se vuelve a poner encima de la mesa. No es algo nuevo, como dice la información, pero sí parece que viene un poco más en serio.
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1: Tabaré, ¿qué opinas si vamos a su momento?
0: A él le encanta brillar.
1: Sí, sí.
0: Sí, a él le encanta. 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
1: ¿Sí? Sí. 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Le gusta. 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
7: Temperatura 17 grados.

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1: Son las 3.

0: Nuestra gente, 101.7 Tiempo FM, 91.1 Tambores FM, Radios Uruguay, Internet, a través del Facebook de Tiempo FM, de Enrique Mabel Aldave, de Periodistas Independientes en la Frontera. Gracias a nuestra gente linda que siempre está, Olga Barbosa, como siempre, con un GIF dándonos los buenos días. Gracias, Olguita, igual para vos, que tengas un día precioso. Blanca Rodríguez Vilar también dice: feliz jornada para todo el equipo. Gracias, Blanquita, igual para vos, que tengas un día maravilloso. Es el deseo de todos nosotros. No te olvides.
1: No me olvido.
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1: La intendencia de Tacuarembó hace un llamado a licitación pública para desarrollo de infraestructuras en barrio Bátimo de la ciudad de Tacuarembó, de acuerdo a lo que se detalla en el pliego de condiciones. La apertura va a ser el 16 de noviembre a la hora 15 en la oficina de licitaciones de la intendencia. El pliego de condiciones tiene un costo de 15.000 pesos. Ya estamos en diálogo con Gustavo Bermúdez. Gustavo, buen día, bienvenido a nuestra gente, gracias por atendernos.
2: Buen día, Enrique, como siempre un gusto estar con ustedes, y como adelanto, porque me gusta que Tacuarembó tenga la noticia, y recién llegamos de la conmemoración de los 34 años de los directores sociales en el BPS, y bueno, cada director, los tres directores y la presidenta hablaron, cada uno diciendo qué es lo que piensa, y bueno, uno hace su resumen, y ya en estos últimos meses que le quedan a José, el hacer el balance de lo que hemos hecho en 5 años, pero era tirarle la noticia de que recién hubo mucha prensa, todo, digo, a veces se le da una importancia que debería ser la que tiene el actor social del BPS, si todos desempeñaran la función como debe ser, pegado a la gente, si no, no tiene razón de ser, pero bueno, es bueno que estén, y que por lo menos si los directores hicieran a rajatabla lo que corresponde, tendrían mucho más derechos trabajadores, jubilados y empresarios que los que tienen hoy, y el ámbito que tienen de discusión.
1: Y precisamente, y quizás muy especial, porque es un año de renovación de directores sociales, ahora en un mes y medio, ¿no?
2: Exacto, digo, y a veces yo que soy de los que soy muy real y me caliento y digo cosas, y a veces me pongo a pensar, yo no tengo que criticar lo que vienen haciendo mal los otros, sino decir, mirá, si nosotros ganamos vamos a hacer esto y ustedes van a estar mejor de lo que están, y que cada cual haga lo que sea y venda lo que pueda, pero qué importante si a los jubilados le dijéramos, vos en julio del 27 vas a cobrar 30.000 pesos, al trabajador de que los derechos están todos, de que no perdés derecho a seguro de paro si no te presentás, que si trabajás en otra empresa vas a cobrar igual, y un montón de cosas, que los derechos que tienen sobre todas las prótesis y órtesis vuelvan al valor que tenían hasta hace 6 años, que se lo bajaron a la mitad. Bueno, y las empresas, digo, que paguen lo que tienen que pagar, pero que se puedan defender. La empresa, siempre hablo de la chica, yo no hablo ni de sociedad anónima ni nada de eso. El empresario chico, ese que está su nombre, y acá hemos hecho un montón, pero hay que hacer mucho más, y que el BPS te responda, de que no se les cobre lo que se les cobra, no se les cobre esos recargos, esas multas, que si te atrasás un mes, dos o tres, pagues la deuda real. Hay tanto para hacer, y bueno, cuando ves estos ámbitos y que todos hablan de sí, hay mucho, mucho para hacer, lo que pasa es que no puede quedar en el discurso, tenemos que recorrer, hacer, y después que el Parlamento nos haga caso cuando presentamos proyectos.
1: No hacer, como decía un viejo amigo, que el BPS dé 2 más 2, 5, ¿no?
2: No, no, y esa otra cosa, es tan bueno tomar esas cosas que dicen los viejos, porque si al BPS lo usáramos como corresponde para todo lo que son las prestaciones de activos, jubilaciones y pensiones, sería brillante. Ah, el tema es que como lo usás de caja de gobierno y le sacás para todos los ministerios que no tienen plata, bueno, ahí entramos a renguear y después no interesás más la renguera. Y cuando se hace las apariciones públicas de los gobernantes, dicen que él es el BPS, el BPS, el BPS, y la gente se lo termina creyendo. Si nos dedicáramos a hacer lo que sabemos, que es esto, de jubilaciones para abajo todo, y dejemos todo lo demás, vivienda, salud, turismo, todo para los que saben, tendríamos un BPS brillante y con gente que viva dignamente del BPS.
1: Gustavo, preguntarte porque hubo un cambio, lo habíamos hablado en su momento, creo que hace un par de programas, que había quedado sin efecto el artículo 197 que permitía que la gente se jubilara con 60 años y siguiera trabajando.
2: Exacto, digo, que el otro gobierno dice que fueron los que protestaron, lo habían hecho para trabajadores no dependientes, o sea, el pequeño patrón de industria rural, de lo que fuera, se jubilara a los 60, cobrara su jubilación y siguiera con la misma empresa sin tocar nada. Eso el 2 de julio se inactivó, quedó stand-by, porque dice que estaba mal, que era ilegal, no sé cuánto, y bueno, nosotros acá hicimos la protesta porque hay más de 12.000 personas jubiladas por ese sistema. Y bueno, viene el directorio político, principalmente la presidenta Jimena Pardo, que aceptó la discusión de lo que nosotros hablamos acá, fue José y habló con ella. Y bueno, y se logró arreglar de que va a seguir. Lo que tenemos que esperar es cómo lo reglamentan, si el patrón cesa y sigue trabajando en la misma empresa, si cesa y sigue trabajando en la misma empresa, pero como empleado, no como patrón. Vamos a ver cómo lo reglamentan, pero lo bueno es que quedó vigente y la gente se va a poder seguir jubilando, y bueno, le vamos a dar mucha información, porque eso fue lo mejor de una mala ley como la 20-130, y bueno, cuando lo mejor funcionaba lo sacaron. Por suerte se pudo revertir, y yo creo que en 10-15 días ya estará establecido de que sigue vigente, veremos la forma para que la gente no se equivoque.
1: El otro tema tiene que ver con aquella señora de Castillo que se hizo viral el video, que nosotros lo difundimos y que causó tanta molestia en el directorio político del BPS, creo que también encamina a solucionarse, ¿no?
2: Sirvió como precedente. Nosotros estuvimos la semana pasada de nuevo, el jueves fuimos, y con un escribano se le abrió un acta donde José le preguntó, con dos enfermeras de testigo y nosotros, si se quería ir a un residencial hasta que arreglaran la vivienda en un plazo de 4 o 6 meses. Porque lo tenés que certificar para que salga de buena voluntad y no que la estás echando. Bueno, dijo que sí, quedó todo hecho, y la presidenta del banco lo llamó a José. Le dijo que estaría buena la solución, pero no era la forma en que se tenía que aplicar la norma, pero llegaron a un acuerdo. Que cuando ellos judicializan algo, que fue lo que hizo la asistente social Rocha, entonces digo, denunciaron a la justicia que esa señora estaba muy mal y que no podía seguir viviendo sola, todas esas cosas, y bueno, eso está en un juzgado hasta que el juzgado diga que le corresponde un cupo cama. El tema es que se llegó a un acuerdo de que si la jueza no dice que necesita un cupo cama, lo que va a pasar es que esto que hacemos nosotros del protocolo con un escribano y con la persona dando el sí para irse a vivir a otro lugar quedará vigente. Así que está bueno, y en un ratito tenemos al nuevo gerente de prestaciones sociales que viene a hablar de ese tema, así que creo que se lograron dos cosas, porque no es imponer lo que queremos, es buscar la solución rápida a gente que está pasando mal o muy mal. Y bueno, se lograron, digo, y se logran si empujás y si te quejás y salís y hablás en la prensa. Si no, no salen, pero tuvimos la suerte de que esas dos cosas se lograron y en muy cortito tiempo.
1: Mañana y pasado creo que va a andar por el departamento de Tacuarembó, José Pereira, ¿no?
2: Sí, nos vamos hoy, estaremos ya hasta tardecita en Tacuarembó, mañana todo el día y hasta el viernes al mediodía, visitando jubilados, trabajadores, empresas, la prensa, y bueno, todo aquel que necesite. Tenemos algunas visitas individuales de gente que se le ha negado pensiones, y bueno, estaremos estos casi 2 días con ustedes por ahí.
1: Cómo no, te esperamos por acá. Muchísimas gracias, Gustavo Bermúdez, como siempre, Nos hablamos el miércoles que viene, si Dios quiere.
2: Un gusto, Enrique. Gracias a ustedes por el espacio. Un abrazo grande.
1: Un abrazo. Chau, chau.
2: Chau, chau.

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1: Ya estamos en diálogo con Lucero Zapata. Buen día, Lucero, gracias por atender a nuestra gente en FM Tiempo.
2: Muchas gracias a ustedes. Un gusto hablar con la radio y en ese programa tan escuchado. Estamos con la Feria del Libro.
1: Exactamente. ¿Que van cuántos años ya?
2: Creo que más de 20, no llevo la cuenta total, pero estoy casi segura que son más de 20 años que viene la empresa a Tacuarembó, al Club Tacuarembó.
1: Y bueno, ¿y van a estar hasta cuándo? Porque ya está en funcionamiento la feria.
2: Empezó el día primero, sí, empezó el primero y estamos hasta el día 11, domingo 11 inclusive.
1: O sea, hasta este próximo...
2: De 9 a 20 horas.
1: Hasta este próximo domingo.
2: Perfecto, de 9 a 20 horas, es un horario extendido para que la gente nos acompañe y disfrute de estar en la cultura, entre los libros, darse un paseo diferente. A eso apuntamos también, para que la juventud nos acompañe. Hay muchos libros para adolescentes, para niños, hay en realidad de todo y todos los géneros, a todo gusto. Y precios también variados, depende de cada uno, de su economía, ¿verdad? Con las novedades de las editoriales, los lanzamientos últimos que se hicieron en la Feria de Montevideo también están acá, y tratando de apuntar a la cultura, seguimos viajando.
1: Está bien. Tacuarembó creo que responde muy bien, ¿no?
2: Sí, sí, Tacuarembó nos acompaña, la ciudadanía electora, hace muchos años que venimos y ya se hizo una costumbre el que en esta fecha estamos, así que es muy lindo regresar de nuevo.
1: ¿Hablamos de lectura para mayores, para jóvenes y también literatura infantil?
2: También, y están todos los clásicos, que la gente siempre quiere leerse un buen libro, un clásico, un premio Nobel. Hemos traído mucha variedad. Apuntamos a que el que viene, si encuentra algo de su agrado, lo lleva, porque además es más de 10.000 títulos hay en la sala. Así que, bueno, es una propuesta linda, que cada año aumentamos más la cantidad de libros que traemos.
1: La gente que más busca, digamos que, ¿por qué género se inclina más?
2: En Tacuarembó se trabaja mucho los libros clásicos. hemos notado que el clásico sigue aumentando la lectura. El clásico es el libro más leído en cuanto a, por ejemplo, García Márquez, Vargas Llosa, Paul Auster, Jane Austen, todos esos autores que han sido renombrados a través de los años, es la lectura que la gente busca también, y sobre todo la juventud que está leyendo en el liceo, los profesores del liceo, en nuestro público más fuerte también.
1: Y que lo encuentra un valor muy accesible, ¿no?
2: Sí, tenemos varias ediciones, buscamos de que haya buenas ofertas dentro de esos géneros. Hay diferentes ediciones, al que le gusta el libro caro porque es tapa dura, o una edición actualizada, más bonita, más coqueta, digámoslo así, paga el precio que lo marca la editorial. Y después buscamos que tener ofertas dentro de ese género, que para que, como te digo, el que venga se lleve algo dentro de lo que le gusta leer. Un buen libro como compañía.
1: Y hace bien. Dice la gente que cuando uno al acostarse lee algún libro o algo, duerme mucho mejor.
2: Descansa. Es verdad, mira que yo lo hago, así que es una linda costumbre, es un lindo hábito la lectura. Y en la noche nos desconecta de todo la locura del día el poder leer un buen libro y capaz que hasta soñar con lo que se está leyendo.
1: Muchísimas gracias, Lucero Zapata, por la amabilidad de atender a nuestra gente. Éxitos está de más decir, porque cada año que vienen a Tacuarembó siempre la gente ha respondido, y recordarles que hasta el domingo inclusive van a estar aquí en Club Tacuarembó.
2: Muchísimas gracias y un gran abrazo para ti y para tu audiencia.
1: Igualmente, que tengas buena jornada.
2: Gracias.
1: Chau.

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0: Adriana Jimeno, buen día, bienvenida a nuestra gente.
1: Buen día, ¿cómo están hoy? ¿Todo bien?
0: Todo bien.
1: Gracias por recibirme.
0: No, por favor, es un gusto. El único problema es que es Peñarol, pero está, es un detalle menor.
1: No, pero acá
0: solo por pelear.
1: Pero acá los colores no tienen nada que ver.
0: No. Yo tengo que pelear, si no, ¿qué voy a hacer?
2: ¿Sí? Las cosas bien, no es necesario pelear.
0: No.
2: ¿O acaso usted se lleva bien solo con los que son de su cuadro? No. ¿O solo con los que son...?
1: Bien hablado.
2: Además, espera un poquito.
0: Sí.
2: Acá hay empate técnico.
0: ¿Por?
2: 2-2.
1: ¿Ah?
0: Sí.
2: Sí. ¿Y quién manda?
1: Nosotras.
2: Exacto. Ahí está.
1: Dile.
2: Eso. No. Vamos a... Sí.
0: Por eso vamos a tener que hablar de la sala de mujeres.
1: Me parece bien. ¿Cómo ganamos nosotros?
2: Exactamente.
0: Hablamos de sala de mujeres.
1: Vamos a hablar de la sala de mujeres.
0: Adriana, buen día, bienvenida, un placer.
1: Muchas gracias. Bueno, como decías, este sábado en el Club Peñarol, hablando de los colores, vamos a tener una actividad femenina que va a ser la sala de mujeres. Esto está enmarcado dentro de las actividades que está realizando la Sala Cultural La Marchanta, que nosotros estamos acondicionando en nuestro espacio físico dentro del Club Peñarol, que ya tenemos contado en otras uh-huh. oportunidades. Todavía no tenemos lista la obra, pero eso no nos impide de empezar a realizar actividades, la verdad.
0: Yo creo que sí, y más allá de la broma, pero yo creo que la gente que se juntó en torno a Peñarol, tienen las peñas, tienen un montón de actividades, han hecho beneficios a favor de la gente, como que se juntó un lindo grupo, ¿no?
1: Sí, por suerte, y la verdad que este mes además tenemos una grilla de actividades que está repleta. No entran más actividades al calendario prácticamente este mes, porque te cuento, además de que este sábado 10 vamos a tener la actividad que va a ser específicamente para mujeres, ahí en el club, la semana que viene, el jueves, va a haber una ronda de candombe.
0: ¿Mañana?
1: El jueves 15. Después, el viernes 16, viene el rostro con su banda también. Después, el 22, va a haber un tributo a Los Redondos, que eso es algo bastante nuevo. Y falta todavía fijar la fecha de este mes de la peña que se está realizando todos los meses en el club. Así que tenemos un montón de actividades para este mes, un montón de actividades que nuclean la cultura, el arte, la diversión, para generar cosas diferentes.
0: Lo que pasa es que el espacio físico, porque... es en el Peñarol. Exacto. Pero es abierto a toda la gente.
1: ¿A todos?
0: Que no se va a hablar de fútbol ni de camiseta.
2: De qué cuadro es.
1: No te toman el examen a la puerta de qué cuadro sos. Nadie se fija. La gente
0: pero decirle, porque a lo mejor hay gente que, en serio, capaz que es de otro cuadro, puede ser de Nacional, dice, esto es totalmente, es una actividad por fuera de lo futbolístico.
1: Sí, totalmente por fuera. ¿Verdad? La idea es generar cultura, generar arte y poder compartir con todas las personas que hoy en día le gusta algo diferente. O sea, porque en el club la verdad que se están generando muchas cosas que están muy buenas, que no hay en otro lado hoy en día dentro de Tacuarembó. Entonces, nuestra expectativa es que todas esas personas que hoy dicen, bueno, ¿qué hacemos hoy? Dicen, en el club hay tal cosa. Pero va mucho más allá del color que uno tenga en el corazón, ¿no?
0: Claro, y sobre todo pensando siempre en que a veces es un ambiente más familiar, ¿verdad?
1: Exacto.
0: Que la gente dice, grande, capaz que ir a un lugar grande se le complica o no le gusta, y ahí va a encontrar un ambiente que va a ser
1: un ambiente lindo, un ambiente muy lindo, muy familiar, que es lo que nosotros nos gusta fomentar desde la murga también. Entonces la verdad que nos gusta que todo el mundo que quiera pasar por el club pueda ir con quien quiera, solo, acompañado, con la familia o como lo prefiera. Pero bueno, la actividad de este sábado específico,
0: que es la sala de mujeres,
1: que es la sala de mujeres, es para mujeres.
0: Ahí está.
1: Así que queremos recibir a todas aquellas mujeres.
0: ¿A partir de qué hora es?
1: A partir de las 20:30 este sábado. Que tengan ganas de divertirse. Va a haber juegos, va a haber música, va a haber un par de espectáculos, va a haber sorpresas. Así que la idea es que podamos generar estos espacios mensuales, siempre con actividades diferentes. También, bueno, les vamos a estar preguntando qué les gustaría que ocurra en esta sala de mujeres en las próximas ediciones. Así las podemos generar entre todas y podemos armar las actividades con cosas que nosotros queremos que ocurran. Que hoy en día en Tacuarembó no tenemos el espacio para editarlo o para estar haciendo cosas que nos gustan hacer. Entonces, bueno, dar la oportunidad de poder hacer cosas entre todas.
0: ¿Abierto, gratuito?
1: Abierto, gratuito. La cantina va a estar funcionando para poder recaudar para la sala.
0: Claro.
1: Pero no tiene costo la actividad. Puede ir, sentarse, charlar. Estamos reservando en el Instagram los lugares porque tenemos un espacio finito. El club tiene un tamaño dado y después, si no, ya no es cómodo. Así que desde el Instagram de la sala, que es Sala Cultural La Marchanta, estamos haciendo reservas para todos aquellos que quieran reservar la mesa, que la verdad que estamos con un nivel bastante alto de reservas, por suerte, súper felices con eso, que la gente se copó con la idea y viene respondiendo.
0: Me alegro tremendamente, porque es un esfuerzo importante también que se hace desde Peñarol, desde La Marchanta, para mantenerse en nuestras actividades, que también hay que destacarlo. La Marchanta, no solo la murga, sino lo que significa todo un espacio cultural.
1: Sí, lo que significa todo el colectivo. Tratamos siempre de estar generando diferentes
0: cosas. Capaz que la murga queda para lo último.
1: No.
0: La murga queda para lo último.
1: Este año los ensayos están a full, así que...
0: Pero digo en el sentido de la preocupación mensual, sí. De tratar de generar espacios, ¿no?
1: Totalmente.
0: Muchísimas gracias, Adriana. Y bueno, reiteramos
1: este sábado a las 20:30 en el Club Peñarol, sala de mujeres, y estén atentos a las redes de Peñarol y de la cantina y demás para las actividades de la próxima semana, que es jueves, viernes de la otra semana también.
0: ¿Cómo no? Muchísimas gracias Adriana.
1: Gracias a ustedes.
0: Gracias.
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2: No sé si se dio cuenta, les dije al comienzo del programa, en estos momentos tendría que haber sol, sin embargo está totalmente cubierto, significa que cerca del mediodía es cuando se va a ver.
0: ¿Vio? Sí. No, pero ya hay...
2: Últimamente estoy inteligente. Últimamente.
0: Para mí que se puso de acuerdo con el de arriba, ¿qué quiere que le diga?
2: Ojalá, ojalá, sería la reina de las reinas y la super reina.
0: Bueno, dicen que es lindo escuchar los ruidos del silencio.
2: Ah, sí, a mí me encanta.
0: Pero hay un consumo que es silencioso también.
2: También.
0: ¿No?
2: Sí, hay una...
0: O sea, hay muchos silencios.
2: Sí. Y traen cola.
0: Pero, escúcheme, nosotros venimos silenciados hace tiempo, ¿te parece?
2: Ya ni caño escape les va quedando. No, nada. No, no.
0: No, pero es un tema, digamos que a lo que se denomina, porque a veces ustedes se encuentran con alguna terminología y después no saben ni lo que es, ¿verdad? Y es el tema de que Mabel lo estudió, yo no sabía tampoco, que era el consumo silencioso.
2: Es el consumidor silencioso.
0: Sí, el consumidor silencioso. ¿Cuál es?
2: Es apasionante. Es el comprador que no protesta, no hace reclamos formales, no arma escándalos por la suba de precios, pero castiga en silencio. Simplemente deja de comprar la marca de toda la vida y busca alternativas. Ya no es fiel a una marca por tradición o publicidad. Camina, compara, prueba segundas marcas o marcas propias del supermercado. Y si el producto cumple, no vuelve atrás. Cambió la lealtad por la eficiencia del bolsillo.
0: Claro, no voy a hablar de marcas ni de supermercados, pero mucha gente antes, por ejemplo, había marcas muy, muy conocidas, ¿verdad?
2: Le digo una cuando yo era niña, por lo menos que siempre me decían, anda al boliche y trae un Colino.
0: Claro.
2: Porque me decían, así, textual, ¿no?
0: Sí, sí.
2: Y recuerdo que después había salido Colgate. Y yo muy chispín, muy viva, gurisa chica en mi pueblo, le dije al bolichero, quiero un Colino Colgate. Más o menos como mi amigo el Danielito, la ona de Turil, igualito.
0: Bueno, más o menos así. Pero por ejemplo, para poner... antes la gente compraba, por ejemplo, un aceite bueno, era...
2: Óptimo,
0: ¿verdad? Mm. Hoy uno ve entrando a algún supermercado que la gente compra el de la marca del supermercado, ¿verdad? Si ve una diferencia de precio.
2: O la oferta.
0: O comprar la oferta, desea cual sea el aceite. O sea, para poner un ejemplo, el aceite, pero si le pongo en el azúcar, en el fideo
2: y en lo que sea.
0: La gente hoy no mira tanto. Estamos del común, ¿no? No mira tanto a veces la calidad, sino lo que vale, lo que usted decía.
2: Claro,
0: la gente
2: ya que usted
0: va
2: hizo,
0: con el bolsillo.
2: No ya
0: va
2: que usted con... hizo esa acotación, hay una pequeña trampita también que nuestra gente tiene que tener en cuenta. Más allá de esto, que ahora sigo explicándoles. Pero si usted va a un gran supermercado, a las grandes superficies, esté donde esté y sea donde esté, donde sea, usted va a mirar y va a ver, no sé, fideos, arroz, aceite, lo que usted quiera, y va a ver el cartelito con el precio, ¿verdad?
0: Sí.
2: Presta atención, que ese mismo producto, esa misma marca, en el estante inferior también está y a menor precio. ¿Qué pasa? Por marketing es necesario poner los carteles arriba para que te llamen la atención, pero el precio más bajo está, el precio menor está abajo y es la misma marca. Eso sí, tienen que tener cuidado cuando pasen en la caja que les marque el precio de abajo. Ahí usted protesta y se lo marca.
0: Bueno.
2: Eso es de tener en cuenta. Eso ya tiene que ver con marketing. Pero bueno. Lo cierto que esto tuvo un impulso enorme durante la pandemia y posterior ola de inflación global en los alimentos y productos básicos entre el 2021 y 2023. Lo que empezó como una medida de emergencia en los hogares para hacer rendir el presupuesto, hoy, en el 2026, ya se transformó en un hábito de consumo instalado y cultural. La gente descubrió que muchas marcas económicas o propias tienen una calidad prácticamente idéntica a los líderes. La migración no fue casualidad. Responde a tres razones concretas. La brecha de precios. Las marcas propias, las que llevan el nombre del supermercado o de la cadena, suelen costar entre un 20 y un 40% menos que las marcas líderes tradicionales. Misma calidad de origen. El gran secreto a voces que descubrió el consumidor es que la gran mayoría de las marcas propias son fabricadas por las mismísimas grandes industrias que hacen las marcas caras, solo que con otro envase. En otro paquete
0: y además, lógicamente, compran a otro precio, compran...
2: Claro.
0: Si seguimos hablando del aceite, compran litros y litros, ¿no?
2: Ni más ni menos.
0: Entonces... No es lo mismo que vender un litro que venga uno y te compre un millón de litros.
2: Antes existía el prejuicio de lo barato sale caro, lo barato sale malo. Hoy la gente probó el fideo, el aceite, el detergente de marca propio, vio que funcionaba igual de bien y no justificó volver a pagar el sobreprecio de la marca famosa. Esto defiende la economía de forma inmediata. En la canasta básica familiar, optar por marcas propias o segundas marcas en artículos de almacén y limpieza representa un ahorro mensual muy significativo. Ese dinero liberado le permite a la familia cubrir otros costos fijos golpeados por el costo de vida, como combustibles, tarifas, servicios de salud. A ver, no es la solución, ¿no? En realidad es un alivio al bolsillo. Este cambio a marcas propias es una excelente estrategia microeconómica del hogar para defender el salario, pero no resuelve el problema estructural del costo de vida.
0: Ah, no,
2: para nada. El valor de la canasta básica o la presión tributaria e intermediación encarecen los alimentos del país.
0: Pero, por supuesto que sí. Yo creo que lo que sí muestra ese consumidor silencioso que no te dice no compro más aquel aceite porque es caro y compro este porque es barato. No te lo dice, se lo guarda para sí y termina comprando el más barato.
2: Ahora usted sabe que a mí me gusta...
0: Y así como decimos el aceite pasa.
2: Sí, en el arroz, por ejemplo.
0: Claro.
2: En los productos de limpieza, ni hablar. En un montón de cosas, pero no vamos a entrar en detalle porque nuestra gente lo sabe. Usted sabe que a mí me gusta muchísimo hacer el estudio y, como digo siempre, atar cabos.
0: Ajá.
2: Y obvio que para atar cabos de... ¿A dónde tengo que ir? Al dólar. ¿No le parece a usted?
0: Ah, sí.
2: Entonces... Me voy a una perspectiva interesantísima. Me fui a buscar, es lo que me gusta. No sé si usted sabía que del patrón oro al dólar de papel se pasó.
0: Bueno, ayer le comentaba. Antes el banco le pagaba para que usted pusiera la plata. Hoy creo que hay que pagarle al banco para que la tenga.
2: Ahí está, como usted dijo.
0: Por eso Tabaré la va a invertir toda cuando saque el 5 de
2: oro. Esto está realmente interesante. El quiebre del sistema fue en 1971-1972. En 1971, el gobierno de Estados Unidos rompió el patrón oro el sistema Bretton Woods.
0: Sí, eso fue en el 71 en Estados Unidos. En el 82, el que nos mató y que cambió el patrón de todo fue el Goyo Álvarez, bueno, que terminó siendo marciano.
2: Yo sigo con mi estudio y después usted habla de esos marcianos, que son otros. Hasta ese momento, présteme atención, cada dólar emitido estaba respaldado por oro físico en el Banco Central. Al eliminarse ese respaldo, el dólar pasó a ser una moneda de emisión libre, dinero fiduciario, ni más ni menos. El dólar fuerte de los 70, en 1972, con un, fíjese usted, 1972, con un billete de $100, usted se compraba un terreno chico, vestía a la familia entera por meses, compraba equivalente a toneladas de alimentos. El dólar valía mucho, porque había pocos billetes en circulación a nivel mundial. Si miramos la inflación acumulada del propio dólar en Estados Unidos desde 1972 a este 2026, en el acumulado, la inflación del dólar en estos 54 años superó el 700%.
0: Claro, lo que pasa es que Uruguay no estaba acostumbrado al dólar, se vendía el ganado, se vendían los autos, se vendía todo en pesos, hasta que, como digo, en el 82 nos pegó el tema de la devaluación de la famosa tablita, que se acuerdan, y muchos deben de haber quedado con la marca ardiendo, cuando dijo Goyo Álvarez que era el, dijo que el que pensaba que iba a haber una devaluación en Uruguay era marciano. A los dos días éramos todos marcianos. Claro, y todo el mundo se fundió, la gran mayoría se fundió, ¿verdad? Un alto porcentaje, y ahí fue que nació el tema de las transacciones y todo en dólares. Pero antes usted iba a comprar un carnero y lo compraba en pesos, ¿verdad?
2: Claro,
0: en nuevos pesos, porque antes
2: nuevos pesos,
0: claro. Estaban los pesos y después hubo un ajuste y pasamos a nuevos pesos.
2: Le seguimos cambiando el nombre y seguimos cada vez haciendo menos cosas.
0: Discúlpeme que le corte, pero era eso.
2: Lo que usted compraba con $100 en 1972, que se compraba hasta un terreno, todo lo demás, para comprar hoy precisa $800. Uh-huh. Pero dejé el terreno afuera, dejé todo afuera, ¿eh?
0: Sí, sí, sí.
2: Vamos a la canasta, vamos a lo básico.
0: Claro.
2: Y se terminó. Hoy un billete de $100 perdió más del 85% de poder de compra respecto a 1972. Hoy el dólar rinde menos de una quinta parte de lo que rendía antes. A esa pérdida de valor global del dólar se suma lo que vivimos acá en Uruguay. En los últimos años, los precios de los alimentos, los servicios, las tarifas, la canasta básica, subieron en pesos, mientras que la cotización del dólar en el mercado local se mantuvo estancada, subió muy poco. El que guardaba dólares atrapados en el colchón pensando que estaba seguro, hoy se encuentra que cuando va al supermercado o a la farmacia, los dólares le rinden menos de la mitad que hace 3 o 4 años. El productor cobra su producción en dólares. Carne, granos, lana, pero paga los costos locales en pesos. Los salarios, los fletes, los servicios, los impuestos. Con el dólar planchado y el costo de vida subiendo en pesos, el margen se achica brutalmente.
0: Sí, sí. Es todo un drama. Dicen que no hay atraso cambiario.
2: Vamos, por favor.
0: Pero Yo creo que no, que en el mundo está hoy tan desvalorizado, ahí está, el dólar, que hoy...
2: En Argentina rinde todavía. Pero fíjese que en Argentina no sé cuánto tiempo venimos 002, 020. No, ¿sí?, cambia nunca el peso argentino.
0: Sí, pero yo creo que sí. Que ha perdido su poder de compra, y por algo se está mencionando el tema de la pesificación de la economía. El Banco Central está empecinado en esa campaña, que tenemos que desdolarizar la economía uruguaya. Veremos en definitiva qué pasa, pero todo es consecuencia precisamente de esto.
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0: Ya estamos en diálogo con el director departamental del Ministerio de Desarrollo, profesor Tabaré Amaral. Buen día, bienvenido a nuestra gente, gracias por atendernos.
7: Buen día, Enrique, como siempre un placer estar con ustedes.
0: Trata y explotación de personas. Hay una reunión que se está desarrollando en el complejo Javier Barrios Amorín a esta hora.
7: Exactamente, estamos por acá, en un encuentro regional que se está generando en cuanto a esa temática tan tan sensible de vulneración tan grave de derechos como es la explotación, la trata y lo que tiene que ver con la prevención, porque se está elaborando en todo el territorio nacional el tercer plan de prevención ante esta temática. Y bueno, lo novedoso de esta oportunidad, de este plan que se está elaborando, es que se están haciendo diferentes instancias regionales en todo el país, en las diferentes regiones que tienen delimitado el ministerio, para recabar insumos, planteos, ideas de todo el territorio, porque si bien Uruguay es un país chico, es muy heterogéneo igual, tiene diferentes realidades, cada territorio tenemos diferentes recursos, no es lo mismo lo que pasa del Río Negro para abajo del Río Negro para arriba. Es un reclamo que siempre lo hacemos desde el territorio, decir, bueno, que se escuche también nuestra voz y que los planes no solo se elaboren desde la zona metropolitana, desde Montevideo, sino que tengan una mirada nacional. Y bueno, esta instancia es muy importante porque lo que está haciendo es eso, recabar insumos para esa elaboración de ese plan, que tiene que ver fundamentalmente con la prevención, de una temática que es muy sensible, que está muy presente, y que también el flujo migratorio que se ha generado en el último tiempo en nuestro país es una temática que tenemos que estar muy atentos. Y bueno, ahí estamos con una presencia institucional bien importante de toda la región, con gente que ha venido de Rivera, de Cerro Largo y varias personas de acá de Tacuarembó, Ministerio del Interior, por ejemplo, bueno, Mides, INAU y otras instituciones que están aquí presentes en una actividad que se genera a partir del Consejo Nacional, y que bueno, tiene este anclaje territorial con una visión que nosotros podemos aportar, donde la idea es poder generar insumos, planteos, dudas y también reclamar recursos para poder trabajar de mejor manera desde cada lugar.
0: Y que sin lugar a dudas es un tema mucho más presente de lo visible que a veces nos imaginamos, ¿no?
7: Exactamente, porque no lo vemos, pero está muy presente, ¿no? Permea muchísimo, en cuestiones que a veces hasta naturalizamos. Entonces, trabajar en poner estas cuestiones sobre la mesa poder abordarlas y poder prevenirlas, yo creo que es muy importante, porque ahora estaba escuchando un poco la presentación y hablaba de cuestiones que yo creo que nosotros como ciudadanas naturalizamos, ¿no? De, por ejemplo, lo que tiene que ver con alquileres de vientre, con lo que tiene que ver con matrimonios arreglados, con cuestiones que incluso vienen de antaño, que tienen que ver también con esta temática, y que tenemos que dejar de desnaturalizar, ¿no? De construir un montón de cosas para velar por los derechos de todas las personas y bueno, yo creo poner sobre la mesa estos temas y poder dialogarlos es el primer paso para poder avanzar como sociedad.
0: Por último te lo pregunto, estamos asistiendo a una situación como muchas veces lo vemos de uruguayos que se van a Europa, Estados Unidos sin papeles y bueno, en cierta forma tienen que laburar y son explotados porque lógicamente no están en el mercado en negro, pero también nosotros hacemos lo mismo con los cientos o miles de venezolanos o cubanos que vienen al Uruguay, ¿no?
7: Sí, se ha generado un flujo migratorio muy importante de ingresos a nuestro país, y eso tiene que estar sobre la mesa, ¿no? Cómo estas personas terminan trabajando, bueno, en negro, o cómo terminan siendo explotados en diferentes líneas, que como decíamos antes, ¿no? A veces no las vemos, pero están presentes, y bueno, justamente que tenemos que hablar muchísimo de eso, ¿no? Tacuarembó no tenía la realidad que tiene actualmente, de un montón de personas migrantes que están en nuestro departamento, que se han instalado en nuestro departamento, al ministerio llegan regularmente, nosotros tratamos de siempre de aportar en conocer un poquito más de cada realidad, justamente en esta línea, ¿no? De cuidar los derechos de las personas, y que bueno, tenemos que tener en cuenta esto, que nuestro país ha cambiado, que nuestra realidad social ha cambiado, y bueno, en ese sentido hay que estar atentos para velar por los derechos de todas las personas.
0: ¿De acá sale una conclusión para mandar al Encuentro Nacional?
7: Exacto, sí, de acá salen conclusiones, y bueno, todas esas propuestas van a nutrir esa propuesta nacional. Hoy estamos contando con presencia de la adjunta, por ejemplo, de Mónica Xavier, del Instituto Nacional de las Mujeres, Leticia Benedet, que está acá, o sea que también están recabando esos datos, que quienes están en el Consejo Nacional para que realmente lleguen las propuestas a donde tienen que llegar y que estas instancias tengan real impacto y generen lo que se pretende que tienen que generar.
0: Profesor Tabaré Amaral, muchísimas gracias por la amabilidad de atender a nuestra gente.
7: No, a ustedes por siempre estar atentos a todas las actividades y difundiendo, y bueno, siempre a las órdenes.
0: Un abrazo, gracias.
7: Un abrazo.

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1: 10 de la mañana, 45 minutos.
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0: Bueno, no me rete esta voz. No me rete esta voz.
1: No, no. Ay, si nuestra querida gente viera la cara de estos dos. No, la de uno puede estar viendo, pero el otro no la ve. Yo tendría que sacarlo en directo desde acá. Aunque no sé por qué, me parece que van a salir penumbras. No sé por qué será. La culpa tiene Tabaré. Como dijo Enrique.
0: La culpa de Tabaré. Alguien tiene que tener la culpa. Y la culpa, los uruguayos son así. La culpa siempre es del otro.
1: Claro.
0: Nunca es nuestra.
1: No, usted sabe que yo asumo mis culpas, creo. Es digno. Uno se equivoca o usted se cree perfecto. Hay alguien que sea perfecto.
0: No, yo me creo perfecto, pero no, que me equivoco, me equivoco.
1: Ah, no. Todos tenemos errores. Todos tenemos errores. A veces graves, a veces no graves. Y es digno y dignifica saber pedir perdón, pero de corazón. No, no de la boca para afuera, ¿no? Porque eso que o te ofenden en público y te piden perdón en privado, no, no, no. De la misma forma que te lo hicieron, que lo hagan, ¿verdad? Que eso es así.
0: Bueno, en público te digo, Tabaré. Los compromisos de la radio, que es lo que a vos te preocupa. Y...
1: y no sé, por las dudas yo te digo, Tabaré, que son las 10 de la mañana, 49 minutos.
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4: Temperatura 19 grados.

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11: Son las 10 con 54 minutos.
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1: El Ministerio de Salud Pública está invitando a la comunidad de Las Toscas de Caraguatá, decíamos, para el día de mañana, jornada de vacunación. Y también va a haber otra jornada de vacunación similar en Villa Tambores el martes de la semana que viene, en la policlínica de ACE de la Ciudad del Viento, de Villa Tambores. Ya estamos con Geisa López. Buen día, bienvenida a nuestra gente, gracias por atendernos.
2: Bueno, no, gracias a ti, saludo a la audiencia y a ti como siempre por estar contribuyendo a promover nuestras actividades del Centro Cultural. Te cuento un poquito sobre lo que mañana hacemos el lanzamiento de lo que va a ser el 23 de octubre la Gran Milongada. Mañana van a estar participando todos los centros educativos que el 23 van a participar, y les hacemos en Barrio Amorín, parte de la Intendencia, un reconocimiento, porque la verdad que ha sido, todos se han involucrado muy, muy lindo, todos muy entusiasmados, así que mañana lanzamos la Gran Milongada para el 23 de octubre.
1: ¿Qué dónde va a ser, al menos? Digo, Geisa, ¿dónde va a ser?
2: Mañana en Barrio Zamorín va a ser la apertura, el lanzamiento de la Gran Milongada, que vamos camino a lo que va a ser la celebración final en el centro de barrio número 1, en el anfiteatro, el 23 de octubre. Durante todo el día, las escuelas que son del turno matutino van a participar de mañana, las escuelas del vespertino de tarde, y después vamos a seguir milongueando hasta que las velas ardan. O sea, bueno, pero esos detalles te los cuento después. ¿Cómo? Mañana hacemos el lanzamiento. Más de 20 instituciones participantes. Agradezco desde ya a primaria y a secundaria y a las diferentes instituciones y a los colegios privados que se han involucrado. Son 20 instituciones que van a participar todos con la misma temática de tango y milonga. No todos van a bailar, algunos van a cantar, otros van a participar en artes visuales, en algunos sketch, algunos van a participar con las familias, con gente relacionada con la comunidad de cada escuela. Así que va a ser, es realmente lo que lo estamos llamando un semillero de identidad. Es promover nuestra cultura a través del tango y la milonga.
1: Ahí está. Muchísimas gracias, Geisa, por la amabilidad de atendernos.
2: No, gracias a ustedes. Bueno, en cualquier momento me acerco hasta ahí y les cuento más detalles. Un abrazo, como siempre. Muchas gracias.
1: Gracias a ti. Con gusto te esperamos por acá. Chau, chau.
2: Chau, chau.

0: prácticamente hace un ratito le dije, el río Uruguay llega a 11, ¿no? Ajá. Ya está en 11.05 y sigue creciendo.
1: 11.05.
0: Sí. Bah. Viene rápido, muy rápido.
1: Sí, sí.
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1: Paso Rogelio sigue sin dar paso.
0: Sigue también.
1: Sigue, sí. Sigue sin dar paso.
0: No, no, ¿verdad? Esto no es broma. Esto no es broma. Ahora sí está comenzando. Está llegando con todo. Lamentablemente sí.
1: El tema es el desagüe, no por el tema del puente, sino que busca la vuelta por el camino.
0: Pero, ¿verdad? Sí, pero más allá que busque vuelta, ¿por dónde vuelta? Ayer, por ejemplo, y no piensen ustedes que es cosa de ya porque estudio, o sea, voy en profundidad, pasó en Bogotá algo, si se quiere, insólito. Amanecieron bajo nieve. Nieve, nieve. Un frío impresionante nevó en Bogotá. Al poco rato, Enrique, granizó de tal manera que las motos que estaban en la calle les cubría prácticamente la rueda entera.
1: ¿Ah, sí?
0: De granizo, sí. No, no era el granizo que uno dice, o piedra que fuera. No, granizo, pero cubría las ruedas de las motos. ¿Y qué pasó después? Obviamente, eso sí que se termina el hielo, que viene el agua. Se inundó totalmente. En un día todo eso.
1: Bueno.
0: Insólito, pero es lo que está pasando.
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1: Conversado con el gerente de la Asociación Empresarial de Tacuarembó, que hoy iba a estar acá en Tacuarembó y está, Daniel Añón, quien es el candidato a la representación empresarial, lista 30 por la Confederación Empresarial del Uruguay, CEDU, y por la Confederación de Cámaras Empresariales. Buen día, bienvenido a nuestra gente en FM Tiempo y gracias por atendernos.
4: Bueno, buenos días y muchas gracias por esta nota.
1: Bueno,
4: es un gusto para mí estar acá en Tacuarembó.
1: Me imagino que con mucha expectativa que siempre genera una candidatura, por decir, y con qué aspiración de llegar al Banco de Previsión Social en representación de los empresarios.
4: Bueno, esto realmente no es un pedido mío que haya salido de mí, de que digo, me voy a tirar como candidato, como es a director del BPS por los empresarios. Esto surgió porque en una conversación, como siempre pasan las cosas, alguien me recomendó, pues yo estuve como suplente con Elvira, que fue la anterior directora que tuvo tres periodos, y yo fui suplente y había accedido varias veces. Bueno, sí, y a mí me citó la Confederación de Cámaras, que se reúne mensualmente o a veces dos veces por mes también, que son 28 cámaras, y bueno, luego de varias reuniones, de varias veces que fui, me aceptaron todas las cámaras y me dan el apoyo. Y mismo yo le digo, nosotros vamos a trabajar de una manera muy distinta. Somos 6, como todos en la lista, tienen que integrar 6 personas. Bueno, yo estoy en representación de la Unión de Vendedores de NAFTA, que fui presidente muchos años. Exacto. El número 2 es Daniel Fernández, que es de Cambado. El número 3, Leonardo Schlinger, que es de la Cámara de Comercio. Aline Vicio, que es de CEDU, de acá de Salto, que es la que agrupa todos los centros comerciales.
1: Exacto.
4: Gabriel Capurro, que es un empresario agropecuario. Acá se pusieron todas las asociaciones, AGU, Federación Rural, los arroceros, todos para poner un solo candidato, y Enrique Padial por las farmacias. Bueno, y así vamos a trabajar, no solamente ahora que estamos trabajando mucho para ver qué es lo que hacemos, tenemos 4 puntos que es nuestra base, pero lo más importante es que vamos a seguir, si ganamos las elecciones, trabajando, reuniéndonos periódicamente los 6, más cualquier empresario que quiera ir a donde vamos a hacer las reuniones, que vamos a darle, le vamos a dar difusión, para que o traigan problemas o traigan ideas.
1: ¿Cuáles son esos 4 puntos que ustedes proponen?
4: Se los canto, yo estaba esperando que me los preguntara, así que ya se los canto. Primero, mostrar que es posible reducir el costo del Estado. Primero se lo titulo. Defender el derecho del contribuyente ante el Estado. Desestimular el uso indebido o abusivo de subsidio de enfermedad. Esto es lo que más le preocupa a las empresas, por lo que veo en todos lados. Y promover una mayor formalización de gente que quisiera entrar y no puede. Esos son los 4 puntos.
1: Seguro. El tema del peso del Estado y lo que... y lo que significa endeudarse, sí, con el BPS prácticamente es enterrarse en vida, ¿no?
4: Sí, sí, por recargos y moras que cobran. Eso no, dicen que nunca lo han podido sacar, no sé, pero no lo estamos tocando nosotros en estos puntos. Nosotros lo que pensamos reducir es el costo del Estado de la siguiente manera. Todos los directores tienen 600.000 pesos como partida para contratar asesores. Esos son unos $15.000, ¿no? Ajá. Mensuales. Esos en los 5 años hacen $900.000 y multiplicado por 7 directores forman $6.300.000. Yo creo que de ahí se puede gastar mucho menos. Nosotros, la parte empresarial, va a contratar asesores cuando haya algún problema puntual. Si hay algún problema por una construcción, los jornales están mal, bueno, contrataremos un arquitecto. Si hay un problema jurídico, pero contrataremos cuando esté ese problema. No vamos a tener contratados como de repente pueden tener, como uno pudiera tener, pero no lo vamos a hacer. Y después, identificar y suprimir trámites innecesarios que a veces exigen nuevamente documentos que no caducan. Eso está pasando en muchos entes, que están dejando que ciertas habilitaciones ya no caducan más y de repente le viene una inspección pidiéndole la habilitación porque no está renovada. Y bueno, más o menos esto es lo que pensamos, que esto sí podemos hacerlo y podemos reducir costos bastante, bastante. Después, si quiere, paso al segundo punto.
1: Sí, sí, cómo no.
4: Era el de defender el derecho del contribuyente. Nosotros pensamos en crear la figura del defensor del contribuyente, cosa que no va a ser fácil, porque primero hay que lograr convencer adentro del directorio y después hay que hacerlo ley. Por eso, mientras tanto, esto aparte está solamente en Chile y en Estados Unidos que tienen esta figura. Pero mientras tanto, lo que sí vamos a hacer es una cartilla con derechos y obligaciones, tanto sea para el empresario como para el inspector que va a hacer la inspección. No porque haya problemas, sino para dejar bien claro y bien transparente lo que hay que hacer. Eso con respecto al derecho a lo como es a los contribuyentes. Ajá. Y el tercer punto que estábamos hablando, que yo le digo que es el más, no digo solicitado, pero es el de más problemas con las empresas, que es el tema del subsidio de enfermedad, o sea, la gente que se certifica por enfermedad. Nosotros vamos a pedirle a esta gente, ¿cómo es que se llama? Al BPS le vamos a pedir... Hola. Le vamos a pedir que interfiera con el prestador de salud Está, perfecto. Con el prestador de salud, con para seguir, digamos, vamos a poner una persona que se reiteró certificaciones para que se pueda ver una evaluación clínica de eso. Y bueno, esa es la parte más importante. Y por último, el cuarto punto, promover la formalización, que es, digamos, algo que vamos a intentar facilitar trámites. Y, por ejemplo, también en empresas unipersonales, que cuando llegan al quinto empleado, el dueño que tenía la cobertura médica no la tiene más, y bueno, intentar hacer todo eso.
1: Sin lugar a dudas que mucho trabajo va a quedar de por medio y lidiar con los otros 6 directores, ¿no?
4: Sí, totalmente. Más que nada, yo siempre digo, yo estuve como director años anteriores, y voy a ser breve porque tengo acá un colega suyo que
1: sí.
4: Se le va la hora de salir al aire. Y digo que más que nada ahí lo que hay que hacer es controlar, no gastar y dejar la marca con cosas que sean interesantes para el futuro. Dejar cosas buenas, si se puede lograr bajar los aportes al BPS sería bárbaro, si se puede una cantidad de cosas, pero que no son fáciles, y más que nada con el tema de los seguros de enfermedad, los certificados de enfermedad.
1: Muchísimas gracias, Daniel Añón, por la amabilidad de atendernos.
4: Por favor, a las órdenes, que pase bien.
1: Gracias, igualmente. Buena jornada.

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0: El barril de crudo Brent cotiza esta mañana en el entorno de 101.20, 101.60.
3: Pero no baja de los 100, ¿no?
0: A primera hora de la mañana estaban 98.80.
3: Ah.
0: A pesar de todos los ajustes, el mercado petrolero internacional sigue firme por encima de los 100.
3: El que madruga, Dios lo ayuda.
0: Bueno.
3: Compró más temprano.
0: Firmeza, obviamente, que le da respaldo al esquema de contención oficial. Mercado de Haciendas. La última planilla de la Asociación de Consignatarios de Ganado refleja un mercado con oferta acotada y faenas que se adecúan a la disponibilidad de ganado de verdeo y de campo. Las referencias para el abasto y la exportación se mantienen en niveles de alta firmeza, con promedios en cuarta balanza sostenidos, novillos 5,81, vaca 5,43 dólares. En ovinos, la firmeza es aún más acentuada ante la menor oferta de haciendas de ciclo corto.
3: El novillo Mercosur también pegó un salto, 30 centavos subió en los estados ganaderos en Brasil después que ganó Bolsonaro. Subió 4 centavos, pero por diferencia cambiaria, por lo tanto estable en Argentina. Subió en Paraguay porque no hay oferta. Y por supuesto que en Uruguay también tuvo un repunte porque no hay oferta.
0: Tiempo y alerta. Alerta por tormentas y lluvias en todo el país. Reporte oficial del Instituto Uruguayo de Meteorología, INUMET, emite un aviso especial por el ingreso de un frente de lluvias y tormentas puntualmente intensas que afectará el litoral y el centro norte del país a partir de esta tarde y hasta el jueves. Se prevén precipitaciones abundantes, actividad eléctrica y ráfagas de viento, por lo que se recomienda al productor y a las cuadrillas rurales tomar precauciones en el manejo de hacienda, cruce de cañadas y trabajos al aire libre. Europa y Medio Oriente concentran la atención internacional en una jornada marcada por fuertes debates geopolíticos y la evaluación de riesgos de seguridad en el transporte global. Las tensiones internacionales vuelven a poner de relieve la urgencia de fortalecer la integración logística en Sudamérica con proyectos como el corredor bioceánico y la red ferroviaria para resguardar la competitividad exportadora de nuestra producción agropecuaria.
3: Lo principal en esta jornada.
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3: 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Uh-huh.
0: 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Y la porta distinción.
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3: Esto yo no entiendo, ¿no?
0: ¿Qué no entiende? ¿Qué le pasó?
3: Un delincuente se fugó de centro del INISA en Montevideo y tiene 20 años.
0: Sí.
3: Esto a mí que me disculpen. Los políticos sabrán mucho, los tecnócratas sabrán mucho, pero si alguien comete un delito con 17 años, con 16 años, cuando llegue a los 18 para la cárcel, ¿no? Porque ¿qué puede aprender un chiquilín con 13, 14 años que lo mandan al INISA con alguien que a esta altura del siglo que vivimos ya es un hombre con 20 años?
0: Por supuesto.
3: Entonces, no sé. Lo buscan por aquí, por allá, pero lo cierto es que me parece a mí que no es lo mejor.
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0: las 20, a las 20, estamos los martes con Campo Abierto TV. Y después nos busca el viernes a las 20, que también vamos a estar. Debemos decir que el 55,1% dijo sentir vergüenza ante la posibilidad de que Uruguay quede fuera del bloque de derecha de la región. Esto es una encuesta que hizo Montevideo Portal a través de X y en WhatsApp. Dice, ante la pregunta si el balotaje confirma los resultados de ayer en Brasil, Uruguay sería el único país de Latinoamérica fuera del bloque de derecha. ¿Eso te hace, qué te hace sentir? 55,1% respondió vergüenza. 23% eligió orgullo. 13% manifestó miedo y un 8,3% expresó alivio. Los comentarios en X también mostraron posiciones enfrentadas. La mayoría siente vergüenza. De a poco van entendiendo desde la posición contraria, dice en uno de los mensajes, pero lógicamente que estas cosas son muy selectivas porque es por WhatsApp y por X y contesta gente que puede haber estado mirando la encuesta, ¿verdad? No es válida, pero tampoco es descartable, ¿no?
1: Lula está pidiendo prácticamente a gritos, ahora quiere debate televisivo.
0: ¿Él no fue el otro día?
1: No fue.
0: ¿Se suspendió justamente el debate porque él no fue?
1: Justamente no, pero ahora lo pide, por favor. Si quiere debate.
0: Ah, bueno, pero... Sí. No es de acuerdo a... Así le queda cómodo a él, si quiere o no quiere, ¿verdad? Pero también decirles que hay un tema que seguramente en los próximos días voy a ver si puedo encontrar alguien que hable sobre el particular, que es lo de Línea. En la ley de competitividad hay un cambio que mucha gente no sabe, que es que el Poder Ejecutivo va a tener injerencia en las líneas de investigación de INEA. Al menos así lo manifiestan en lo que tiene que ver algunos de los artículos que están dentro de la ley de competitividad. No sé qué tiene que ver lo de el INEA con la competitividad, pero es como la rendición de cuentas. Tenés que rendir cuentas, pero te meten leyes y normas que no, y cambios que nada tienen que ver con una rendición de cuentas. Y en esto también, voy a ver si encuentro, si es tal como se dice en la información, de que el Poder Ejecutivo tendría incidencia en los lineamientos, sobre todo de investigación. Las investigaciones no son por 5 años, mientras dura un gobierno, sino que tienen que ir transitando 15, 20 años y no se sabe quién va a estar en esa fecha en el gobierno. Lo voy a averiguar, pero fue un tema que realmente deja preocupado, porque donde mete la cola la política se enchastra todo, porque aparecen los intereses. Entonces me parece que debería seguir siendo un cogobierno como hasta ahora, pero no que el poder ejecutivo de turno tenga su incidencia. Veremos, vamos a estudiar a ver cómo es el tema. Tabaré, que lo pasen muy bien, que se divierta. No voy a decir que colabore, porque capaz que lo agarra el agua fuera.
2: Concurra y diviértase.
0: Sí.
2: Que tengan una linda jornada, se cuidan, disfruten de no sé qué, del sol, el paisaje.
1: De la vida, Tabaré.
2: De la vida. Viven en una zona privilegiada en tema de paisajes. Sí. Disfrútenlo.
1: Depende, porque cuando le sopla para el frente, vio que usted dice, ay, si se cae de arriba.
2: Ah, no, pero tranquilo, ya lo van a cortar.
0: Sí.
1: Ese no lo toca.
0: Espero que no me agarre antes.
2: Usted que tiene un ojo biónico, vio lo invisible para muchos, vaya por el por el caminito al balneario allá disfrutando del campo.
0: Bueno.
2: Paisaje del agua.
1: Gracias, Tabaré.
0: Y usted como el cuento de Dalí, y yo clavaba uno más.
1: Gracias, gente linda. Cuídense mucho, de verdad. Cuidado, hay alerta. Quiera Dios que no venga nada, pero hay alerta. Hasta mañana, si Dios quiere.
0: Que lo pasen muy bien, cuídense mucho. Mañana volvemos con nuestra gente a las 9.
1: Y un toco.
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3: Temperatura 21 grados.
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1: Son las 11. Con 46 minutos.
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3: Temperatura 21 grados.
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25: Son las 12 y 4 minutos.
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la paz del Señor Jesús, queridos amigos oyentes de radio, queridos hermanos internautas que visualizan esta transmisión en este momento a través de Facebook. Siendo en el país 12 del mediodía con 12 minutos, iniciamos nuestro espacio, el programa de la Iglesia Pentecostal Dios es Amor, programa La Voz de la Liberación. En vivo y en directo ya, de manera simultánea, a través de radio, a través de internet, a través de estas plataformas en internet, a través de Facebook, estamos en IPDA Tacuarembó. Podés seguir nuestro perfil, nuestra página y acompañar esta transmisión en vivo y en directo. Les habla y les saluda el pastor Benjamín Ezequiel. Un placer, un gusto enorme poder compartir con ustedes una vez más un tiempo de bendición, un tiempo de victoria. Hoy miércoles, mitad de semana, día 7 de octubre del año 2026. Día maravilloso, día precioso, la cual el Señor nos ha regalado. Tenemos por ahora la temperatura 25 grados, el cielo por ahora nublado, de repente sol, de repente nublado. Para hoy hay una amenaza de lluvia, es más, para los próximos días también, mañana jueves, el viernes y todo el fin de semana, nos indica la meteorología que estará cayendo agua aquí en la ciudad de Tacuarembó y también en varias regiones del país. Por ahora 25 grados tenemos aquí en la ciudad, un día maravilloso, día, el clima está, vamos a decirlo, un poco pesado, un poco calorcito, más como dijo el salmista David. Me encanta este versículo que nos deja en el Salmos: este es el día que hizo el Señor, nos gozaremos y nos alegraremos en él. Qué hermosa palabra. David nos enseña que no importa cuáles sean los días que nos toquen vivir, hay días en donde enfrentamos problemas, días malos, días buenos. Hay días donde pareciera que todo está en nuestra contra, el viento pareciera soplar en contra nuestra, pareciera que la tormenta, la tempestad está azotando fuertemente nuestra vida, nuestro hogar, nuestra casa. Y David nos enseña a aprender a alegrarnos en Dios, a gozarnos en el Señor y ser agradecido porque Él nos da la vida. Aún cuando estamos en tiempos de dificultad, de crisis, de adversidades, sepamos algo muy importante: Dios siempre está con nosotros y nos ayudará a poder atravesar, a vencer y a superar la crisis, las adversidades y las circunstancias. Así es que damos gracias a Dios por este maravilloso día de hoy, miércoles, esta fecha, día 7 de octubre, décimo mes ya de este año 2026. De a poquito vamos acercándonos ya a los últimos meses de este año. Ya entramos en el último trimestre de este año 2026. Creemos que Dios aún tiene cosas grandes, maravillosas para hacer en nuestra vida, para hacer aquí en su iglesia, para hacer en tu casa y en tu querida y amada familia. Querido oyente, bienvenido sea esta programación. Por favor, comparta la transmisión si estás mirando a través de Facebook. Dale compartir, dale like al video, a la transmisión, comparta con sus seres queridos, comparta con sus familiares, con los hermanos de la iglesia, con algún compañero de trabajo, algún compañero de estudio. Vamos a compartir la programación para que podamos llegar a más personas. Gracias a Tabaré Camargo, que está en los controles de Radio FM Tiempo, nos colabora desde allí para que podamos estar saliendo al aire en vivo a través de 101.7 FM Tiempo. Los que nos escuchan por la radio pueden enviarnos sus mensajes al 093-92-1992. Puedes enviar tu pedido de oración, tus saludos, comentándonos también desde qué barrio, desde qué lugar, desde dónde estás acompañando en este momento la programación. Si vas a estar con nosotros también hoy en la tarde o en la noche, hoy miércoles, donde vamos a estar dando apertura a una gran campaña, miércoles de la multiplicación, con el lema Puertas Abiertas. De esto y mucho más vamos a estar hablando en los minutos, en el tiempo que tenemos en este espacio de La Voz de la Liberación. Por favor, no te salgas del dial,
No cambies el dial, no te salgas de esta transmisión, permanezca allí con nosotros porque Dios quiere bendecir tu vida, visitar tu casa y tu querida familia.

Muy bien, seguimos en vivo, seguimos compartiendo el espacio, la transmisión. Son en el país 12 del mediodía con 17 minutos. Estamos aquí desde los estudios de nuestra iglesia Dios es Amor, nuestra iglesia ubicada aquí en César Ortiz y Ayala 254. César Ortiz y Ayala 254, estamos entre las calles 33 Orientales y General Flores. Aquí está ubicada la iglesia donde se abren las puertas todos los días de la semana. Todos los días tenemos cultos, los cultos especiales hoy miércoles, el día viernes y los días domingos, donde estamos orando por la sanidad, por la liberación, por el milagro de Dios para la gente que viene necesitado de esa victoria en su salud, en su hogar, en su familia. Y atención, porque hoy estamos iniciando una gran campaña, miércoles de multiplicación, puertas abiertas. Serán miércoles en donde vamos a estar orando por la multiplicación del Señor. La Biblia nos muestra en los evangelios cuando Cristo multiplicó los panes y los peces. En Primera de Reyes vemos cuando el Señor, por medio de una palabra a través del profeta Elías, hubo un milagro de multiplicación en la casa de aquella viuda de Sarepta. La Biblia dice que esta viuda estaba esperando su muerte, estaba en crisis, estaba en una necesidad, mas aparece el profeta de Dios y le suelta esta palabra: a partir de ahora la harina en tu tinaja no va a escasear, tampoco el aceite se va a disminuir. Esto tiene algo profético. Dios va a traer abundancia sobre tu casa, sobre tu familia. El Señor traerá multiplicación, pero ojo, necesitamos tener la misma fe que tuvo aquella mujer en creerle a la palabra del profeta, que no era simplemente palabras de Elías, sino que eran palabras que vinieron de Cristo, de Jehová, del Señor. Y hoy Dios te llama a su presencia. Hoy el Señor te convoca, te invita a que puedas estar hoy en su casa para experimentar también ese milagro de la multiplicación. Dios traerá multiplicación en tu salud, en tus finanzas, en tu economía, en tu familia. Vamos, Tacuarembó, hoy es el día que Dios preparó, que nada pueda hoy detenerte, estancarte, la amenaza de la lluvia, que el cielo esté nublado, que no te asuste el agua. Hoy ven a buscar tu milagro y tu bendición. Haga lo que tenga que hacer hoy para poder estar en la iglesia. Reorganice sus actividades. Si estás trabajando, quizás no puedes estar en la tarde, recuerde que tenemos hoy culto también en la noche para todos los hermanos trabajadores que cumplen un horario. Quizás usted entra en el trabajo en la mañana, ya sale a la tardecita y no puedes participar durante el día en el culto, pero en la noche usted podrá venir. Pastor, pero voy a estar cansado. Pastor, voy a estar agotado físicamente. Ahí es donde usted tiene que poner la fe en práctica. Aunque estés cansado, aunque estés agotado quizás físicamente, incluso emocionalmente y espiritualmente, levántese con fe y venga hoy a la iglesia a buscar la bendición de Dios. Serán dos servicios, dos cultos, dos oportunidades para que usted venga a recibir una palabra del corazón de Dios para su corazón. Venga con ese corazón dispuesto a recibir, a oír la palabra de Dios. No hay mayor revelación que la palabra escrita. No hay mayor revelación que la palabra plasmada en las letras que encontramos en la Biblia, la Sagrada Escritura. Y hoy esa revelación va a impactar tu vida, va a impactar tu corazón, va a impactar tu casa con la sanidad, con la multiplicación. Tacuarembó hoy experimentará el milagro de la multiplicación. Vamos, hermanos, usted que está aquí en los barrios, en algún pueblo cercano a la ciudad, tienes condición, tienes recursos, tienes el tiempo, tienes todo lo necesario para poder llegar, no dejes pasar hoy la oportunidad de venir a recibir la bendición de Dios. 14 horas y 19 horas aquí mismo en César Ortiz y Ayala 254, entre 33 Orientales y General Flores. Está ubicada exactamente allí la iglesia Dios es Amor. Puertas abiertas, Dios ya está destrancando las puertas, rompiendo los cerrojos y abriendo esa puerta de bendición para ti, tu casa,
y tu familia. ¿Te lo vas a perder? Vamos, ven hoy a buscar tu milagro. Muy bien, queremos saludar a nuestros hermanos que están acompañando la transmisión. Recuerde, deje su pedido de oración. Si estás mirando en Facebook, déjanos en los comentarios tus saludos. ¿Desde qué barrio estás escuchando, acompañando? Déjanos tu pedido de oración. Vamos a orar por ustedes. Si vas a estar hoy miércoles, déjanos también allí tus palabras de fe. Pastor, voy a estar hoy en la tarde, en la noche. Hoy no me pierdo esta campaña, no me pierdo esta oportunidad de ir a la iglesia a recibir mi victoria. Quiero saludar a los hermanos que están con nosotros en vivo ahora, dejando sus comentarios. Marta Quiroga, el Señor te bendiga. Oración por el hijo. Tomás Fuertes, dolor de cabeza, bendiciones. Vamos a estar orando por Tomás para que el Señor venga a visitarlo. Esa dolencia, ese malestar, en el nombre de Jesús, hoy se va por completo. Miriam Fontes, el Señor te bendiga, hermana Miriam. Nos dice, Dios bendiga, pastor, acá estamos acompañando, como todos los días, Ramón y Miriam. Nos vemos en el nombre de Jesús. Bendiciones. Dios te bendiga, Miriam. Hermano Ramón, allá desde el San Gabriel, desde el barrio San Gabriel, en esta tarde también, ya confirmando su presencia para estar con nosotros en esta gran campaña de prosperidad, miércoles de multiplicación. Nivia de los Santos, paz, pastor, sigo la transmisión desde Cortina. Dios me lo bendiga. El Señor te bendiga a ti también, Nivia, desde Cortina, acompañando la programación. Rubén Duarte, Dios bendiga, pastor Benjamín. Hoy estaremos en familia, hermano Rubén. Dios te bendiga, querido hermano Rubén. A hermana María Junior también, acompañando desde el Terruño 2. Les esperamos hoy en la iglesia. Jesucristo garantiza el milagro y la victoria. Paula Paola también, Dios te bendiga, hermana Paula. Hola, Dios bendiga, dice, nos vemos esta tarde. Te esperamos, hermana Paula. El Señor ya tiene preparado la bendición y la victoria para ti y para toda tu familia. Marta Fontes, paz del Señor, dice Marta, el Señor te bendiga. Mi querida hermana, ya desde Montevideo, acompañándonos. Betty Vega también nos deja aquí su comentario. Dios les bendiga, pastor. Saludos desde Argentina. Oración por mis hijos, por mi salud y vida espiritual, por la restauración. Dios te bendiga, Betty. El Señor visite hoy tu casa con bendición. Visite tu vida con esa restauración. El Señor ahora te levante, te restaure y te bendiga poderosamente. Saludos a nuestros hermanos allá desde Argentina, acompañándonos también en este momento en la transmisión. Bueno, seguimos saludando a ver a más personas que siguen comentando aquí. Podés también escribir al 093-92-19-92. Usted que está escuchando la radio FM Tiempo, mandanos tu mensaje. Mándanos tu confirmación, pastor, hoy voy a estar en la campaña. Envía tu pedido de oración. Miguel Ángel, estaremos orando por ti, mi querido hermano, por toda tu familia, por Anayeli. Vamos a estar orando por la salud. El Señor hará la obra. Confía, crea. El Señor va a romper esas cadenas. Oraremos también por Elena Bermúdez y por toda su familia. Miguel Ángel, gracias por estar allí conectado a la transmisión. Diva Nicola dice, bendiciones, pastor, oración por la columna, estaremos orando por usted, hermana Diva. El Señor te toque allí las vértebras, la columna, los huesos, y el milagro del Señor pueda suceder ahora en el nombre de Jesús. Ani Fontes, Dios te bendiga, hermana Ani, bendiciones, pastor, nos deja allí su comentario. Les esperamos hoy en esta tarde, hermana Ani. El Señor te bendiga grandemente. Qué lindo, qué bendición. Gracias a los hermanos que están acompañándonos, dejando sus comentarios. Los hermanos que están también escuchando la radio. Vamos a leer aquí algunos mensajes también en el WhatsApp. Hermano Diácono Juan Gómez, Dios te bendiga. Estamos en sintonía. Nos deja aquí su mensaje, hermano Diácono Juan, desde la ciudad de Salto. ¡Qué victoria! Hermana Adriana Rodríguez también,
Paz del Señor Jesús, Pastor Benjamín, estoy acompañando a través de la radio. Dios mediante estaré a la tarde. El Señor te bendiga grandemente, hermana Adriana. Gracias por estar allí conectado también a esta programación a través de FM Tiempo. Te esperamos en esta tarde, en esta gran reunión de victoria, donde el Señor se va a glorificar. Sí, hoy miércoles, atención, pueblo de Dios, pueblo católico, pueblo libre pensante, pueblo evangélico. Pastor, yo soy de otra denominación, ¿puedo visitar la iglesia, ir a escuchar la palabra, cantar con ustedes? Por supuesto que sí, usted es más que bienvenido, eres familia también, porque servimos a un solo Dios, un solo Cristo que vino y murió por nuestros pecados para darnos vida eterna, perdón y salvación. Así es que aquí todos son bienvenidos, venga y reciba la victoria del Señor. Seguimos saludando aquí a nuestros hermanos que siguen enviándonos sus mensajes. Hermano Heber Marcelo, Dios te bendiga. Bendiciones, pastor, escuchando en familia con la esposa, la hermana Magel, el hijo Facundo. Oración por Emanuel, Tatiana, la nieta Alexia y hermanos en Cristo. El Señor le bendiga, hermano Heber. Hermana Magela, Facundo y toda la familia están también allí en sintonía en esta hora en la programación. Gracias, familias, gracias, hermanos, por acompañarnos en este tiempo maravilloso, tiempo de victoria, tiempo de bendición, programa de la Iglesia Dios es Amor, la voz de la liberación.

0: 12 del mediodía, 29 minutos en toda la República Oriental del Uruguay. Estamos aquí con todos ustedes en vivo a través de Facebook, a través de Internet, a través de radio, acompañándote en esta hora especial, día miércoles 7 de octubre, preparándonos con nuestra fe para lo que vamos a vivir hoy en esta presentación, apertura de la gran campaña de miércoles de multiplicación, puertas abiertas. Estás pasando quizás una crisis en tu vida espiritual, en tu vida económica, en tu finanza. Quiero invitarte, quiero llamarte la atención a usted, señor, señora que me escucha, usted joven que está allí en sintonía de la radio. Quizás las cosas no están marchando bien en tu vida, quizás el trabajo no está funcionando, quizás estás sin trabajo, estás golpeando esas puertas y nada que se abre, currículum por aquí, currículum por allá, entregando de aquí para allá esos documentos para que esas puertas se abran, pero quizás hasta este momento no ha pasado nada. Hoy quiero invitarte a que vengas a la presencia de Dios a presentar tu causa, a presentar tu pedido, a entregar y a encomendar en las manos de Dios esa necesidad, esa dificultad, esa lucha que estás teniendo quizás en tu casa, en tu familia. Quizás estoy hablando con gente que son emprendedores, hermanos que están vendiendo algo, tienen ventas, quizás la venta no está yendo bien. Hoy es el día para que te acerques a Dios. Vamos a encomendar en las manos de Dios. Eso es lo que vamos a hacer en esta campaña. Lo que ponemos en las manos de Dios se multiplica. Quizás aquello que tenemos hoy en nuestra mano puede ser tan poco, pequeño, insignificante, pero cuando colocamos nuestros recursos en las manos de Dios, pues aquello puede multiplicarse más de lo que nosotros imaginamos. Así como sucedió en aquel momento cuando Cristo multiplicó los panes y los peces. Había una multitud hambrienta, necesitada, con crisis. Había una multitud que necesitaba saciar su necesidad, pero simplemente había 5 panes y 2 pececillos, le relata la Biblia. Y hubo un muchacho que tuvo el coraje, tuvo la fe y la valentía. Yo miro esta historia y me impacta la fe que tuvo que tener el muchacho para ofrecer lo que él tenía, lo poco que él tenía, para que Cristo pudiera hacer lo imposible. Bien, aquel muchacho podría haberse quedado callado y haber quedado a compartir solo con su familia lo poco que tenía. Pero él creyó a Cristo, él creyó en el poder de Dios y depositó aquello que era tan poco, tan insignificante, en las manos de Dios. Y ya ustedes saben el desenlace de esta historia. La Biblia dice que toda la multitud comió, se llenó, se sació y aún así sobró todo. ¡Qué tremendo! Y esto tiene algo profético. Dios te va a bendecir tanto que la bendición de Dios vendrá con abundancia, sí. La bendición de Dios vendrá con creces en tu vida. Dios va a derramar abundancia de salud, abundancia de paz, abundancia de victoria, de prosperidad en tu finanza, en tu venta, en tu negocio. Vamos, usted que me está escuchando, hoy el Señor te invita a creerle a Él. No a las palabras del pastor, no, sino a la palabra de Dios, a la palabra de Cristo. Este mismo Dios, este mismo Cristo que operó y obró en los tiempos bíblicos hace más de 2000 años atrás, este mismo Dios sigue obrando en estos tiempos. Ya hemos visto personas recibiendo la bendición de Dios. El día de ayer, muchos de nuestros hermanos ya nos han enviado su mensaje, nos han comentado: pastor, Dios me abrió esta puerta. Hace tiempo que estaba orando por esto, clamando, golpeando esta puerta, y Dios ya me entregó sanidades, puertas de bendiciones, de prosperidad, y lo que va a ser durante estos próximos miércoles será tremendo. Así es que vamos, Tacuarembó, pueblo de Dios, hoy no faltes, te esperamos aquí en César Ortiz y Ayala 254, Iglesia Pentecostal Dios es Amor. Estaremos en el altar junto al diácono William de los Santos. Vamos a estar soltando una palabra de fe, orando orando por los dones del Espíritu Santo, vamos a estar ungiendo con aceite y orando por todos los presentes. Quienes habla, Pastor Benjamín, junto conmigo el diácono William, las obreras, las siervas del Señor que van a estar entregando las bendiciones de Dios, las revelaciones del Señor, será tremendo tanto en la tarde como en la noche. En estos dos servicios, Dios se va a glorificar. Otro mensaje que nos llega aquí, paz, pastor, un saludo para mi hijo Rodrigo que está de cumple, dice hermana Gabriela, bendiciones. El Señor te bendiga, Gabriela, y muy feliz cumpleaños para el hijo. A Rodrigo les mandamos un abrazo, un saludo especial y muchas felicitaciones por cumplir hoy un año más de vida. El Señor te bendiga, Rodrigo, la bendición de Dios se derrame sobre ti de una manera muy, pero muy especial. Gracias, hermana Gabriela, por acompañarnos en esta hora en la programación. Nuestra hermana María Delia también, escuchando la radio. El Señor te bendiga, hermana María Delia. Dios te bendiga grandemente en esta hora maravillosa. Ya vamos a estar orando, ya vamos a estar clamando al Señor. Marta Fontes, Dios bendiga. Pido oración por la hermana Miriam Fontes, que está cumpliendo años hoy. Que Dios le dé más años de vida. Gracias, dice Marta. Dios te bendiga, hermana Miriam. Hoy está cumpliendo años. Hoy vamos a estar orando por ti, mi hermana Miriam, que siempre viene a los cultos los miércoles. Vamos a estar orando por ti. Lo tenía bien guardado, hermana Miriam, el cumpleaños de hoy. El Señor te bendiga, Miriam. Muchas felicitaciones. Dios bendiga tu salud, tu casa, tu familia. El Señor conceda las peticiones y los deseos de tu corazón. Feliz cumpleaños. Vamos a orar. Preparémonos para hacer este clamor a Dios, esta oración al Señor. Después de esta invitación que tengo aquí para ustedes, nos preparamos para orar. Este miércoles hay una cita con la multiplicación de Dios. Este miércoles 7 de octubre llega el miércoles de la multiplicación en la gran campaña Puertas Abiertas, en dos horarios, 14 horas y 19 horas. Estarán ministrando en el Santo Altar el presbítero Benjamín Ábalos y el diácono William de los Santos. Miércoles de la multiplicación. Ven con tu familia, trae tu petición, tu fe y tu expectativa, porque cuando Dios entra en escena, lo poco puede convertirse en mucho y lo imposible puede comenzar a multiplicarse. Prepárate, Tacuarembó. Te esperamos en César Ortiz y Ayala 254, ciudad de Tacuarembó. Miércoles de la multiplicación, campaña Puertas Abiertas. Ahí está, queridos oyentes, la invitación para esta maravillosa jornada de hoy miércoles. Sí, estamos hablando de hoy 7 de octubre de este año 2026. Viernes, atención, este viernes viene una gran jornada también de victoria, donde nos visita el pastor Hugo Blanco desde Paysandú en la tarde y noche. También el día sábado, la Santa Cena con todos los miembros, será un fin de semana de victoria. También aquí recibimos un mensaje de una hermana, creo que es Violeta, si hermana me puede confirmar. Vamos a escuchar el audio. Desde el rincón de la aldea, acompañándonos la hermana, Dios te bendiga. Gracias por su mensaje, por su audio que nos ha enviado, saludando a su nieto, creo, a Rodrigo, que está de cumpleaños en este día. Gracias, hermanos, gracias, hermanas, que están allí acompañándonos en esta hora en la programación. Muy bien, vamos a orar ahora, vamos a presentar este tiempo de oración antes de cerrar el espacio a través de radio y a través de esta transmisión en Facebook. Oremos. Amado Dios, eterno Padre Celestial, Señor, gracias te damos en este momento por esta programación, por este lindo tiempo que tú, Señor, nos das para estar aquí, Señor, hablando de tu amor, de tu verdad, de tu misericordia, de todo lo que tú estás haciendo, Señor, en tu casa. Padre, gracias por cada oyente, cada familia, cada persona que ha sintonizado, Señor, la radio, cada persona que ha estado mirando esta transmisión. Señor, oro para que tú visites cada hogar, cada vida. Aquel que está enfermo, Señor, trae sanidad. Aquel que está ahora, Señor, en medio de esa crisis emocional, financiera. Te pido, Señor, ahora rompe esas cadenas, rompe las ataduras. Señor, abre las puertas. Bendice, Señor, hoy esta campaña. Puertas abiertas. Padre, ven a traer multiplicación del cielo para tu pueblo. Activa, Señor, la fe de la iglesia para que hoy en la tarde y en la noche se hagan presentes, Señor, aquí en este lugar y puedan ver tu gloria, tu mover y tu manifestación. Bendecimos la vida de hermana Miriam, que está cumpliendo años. Bendice su vida y su familia. Oramos por Rodrigo también, que está cumpliendo años. Bendícelo, Señor, de una manera especial. Bendice a cada persona que ha dejado su comentario y a todos los que nos han saludado, Señor, los que enviaron sus mensajes también al WhatsApp. Visita esa vida, ese hogar, esa casa con victoria y bendición en el nombre de Jesús. Amén y amén y amén, Señor. Gloria al Señor. Que Dios te bendiga, querida familia, querido oyente de radio. De esta manera hacemos, o hicimos, mejor dicho, esta oración de fe, confiando y creyendo que la victoria, las puertas, ya se están abriendo para nosotros. Les esperamos hoy en la iglesia, aquí en César Ortiz ya a las 2:54. Les habló el pastor Benjamín. Fue un placer, un honor como siempre estar aquí con ustedes compartiendo esta programación. Gracias a mi querido amigo y compañero Tabaré Camargo. Dios te bendiga, tu hogar, tu familia, en el nombre de Jesús. Nos vamos despidiendo. Queden todos en la dulce paz del Señor Jesús.
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5: Temperatura 23 grados.

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5: Son las 12 y 45 minutos.
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5: Temperatura 25 grados.

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8: Es la 1:32.
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6: Temperatura 25 grados.

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4: Es la 1:57.
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Señoras y señores, amigos, amigas, ¿qué tal? ¿Cómo están? Bienvenidos. ¿De qué forma comenzamos el programa de hoy? Buena música para promediar la semana, edición de miércoles. Leo Isigleas te hace compañía, Jonah está en las mezclas y de esta forma vamos a meternos de lleno en esta edición, tercera edición de la semana en la radio. Así que chicos, a subir la música porque nosotros continuamos así.

solicitudes que van y vienen, canciones que vos pedís, canciones que también nosotros imponemos a través de nuestro chart. Claro, con Jonah tenemos ese ida y vuelta, ese feedback de canciones que están mortales y ya te las damos a conocer.

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Y este era uno de los latinos que vos estabas solicitando. Y bueno, acá tenés de todo. En esta jornada tenés anglo-español para que te lleves la mejor música, obviamente. Esa es nuestra receta y nuestra prioridad. No perdemos el tiempo. ¿Qué tenemos para ahí, Jonah?

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5: Temperatura 26 grados.
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13: Son las 2 con 30 minutos.
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0: nosotros por acá podemos agendar tu canción y la programamos para lo que viene del programa. Así que ya lo sabes, acá tenés tus solicitudes en forma exclusiva.
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0: Y lo nuevo dice presente, porque tenemos de todo nuevo, del recuerdo, y como siempre también te lo decimos, anglo, español y retro. Claro, porque este magazine musical que te acompaña de lunes a viernes acá en la radio está mortal. Porque te traemos lo que vos querés escuchar, lo diferente, obviamente con nuestro estilo, a través de tu radio, ¿sí? La que más escuchás.
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2: Temperatura 26 grados.
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27: Son las 3:07.
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0: A la linda audiencia de FM Tiempo 101.7, muy buenas tardes, linda tarde, jornada agradable, pero está tormentoso, está feo el tiempo, aparentemente se va a descolgar, Carlito, ¿qué dice el pronóstico por ahí? Pero está bravo, un sol cuando sale, quema. Y el aire, el viento es bien de lluvia, como dicen, ¿no? Buenas tardes, Carlito.
1: Buenas tardes, ¿cómo estás? Buenas tardes ya a la invitada que está en la mesa también. Bueno, contarles que tenemos 27 grados de temperatura, que los vientos están del sector noroeste a 20 y 21 kilómetros la hora. No nos va a afectar en nada el viento a 21 kilómetros, pero sí los que están pronosticados. Aunque para hoy la jornada dice que a partir de las 19 en adelante hay posibilidad de chaparrones fuertes y tormentas. Se va a mantener el tiempo con tormentas hasta el día sábado. Mirá qué noticia, ¿eh? Y mejora recién el domingo. Nublado para el lunes, nublado el martes, el miércoles y el jueves. Y no tengo más previsiones, pero seguramente, y espero que el viernes esté bueno. Digo, el viernes de la otra semana.
0: Sí, de la otra semana, porque tenemos ya 10 días por delante con muchas nubes y tiempo inestable, lamentablemente. Ana Carolina estuvo en un diálogo con ella el sábado porque estaban ahí ya todos reunidos. Buenas tardes, bienvenida a FM Tiempo. Estuvieron con la charla allí en pero se me fue
2: el complejo Barrio Zamorín,
0: ahí está. Que tuvieron la charla allí con la podóloga de Paysandú, ¿no? Llegó y tuvo con ustedes. Buenas tardes.
2: Buenas tardes, exactamente. Sí, el sábado tuvimos la primera jornada de lo que es la nueva asociación de diabéticos de Tacuarembó, con una podóloga, Valentina Álvarez, que vino de la ciudad de Paysandú. Y bueno, por suerte estuvo, si bien llovió un poco, el público acompañó y se pudo dar una linda jornada de aprendizaje y también nuevos integrantes que tenemos en el grupo de la Asociación de Diabéticos de Tacuarembó.
0: ¿Cómo estuvo entonces? Se reunió gente que no estaba concurriendo a las reuniones de ustedes, tuvieron esa visita de que no sabían que había este grupo y a su vez ustedes no los conocían a ellos, que eran.
2: Exactamente, llegó gente que nunca había ido a las reuniones y que bueno, se está incorporando ahora al grupo y ahora sí empezó a ir a las reuniones. Le cuento a la audiencia que nosotros nos reunimos todos los martes en el centro de barrio número 3, en el Hongo, con el objetivo de trabajar en la educación, ¿no? Que es otro pilar de la diabetes, así como está la alimentación, la actividad física, el automonitoreo también, y la medicación, ¿no? La educación es tan importante como esas otras y en eso es lo que estamos trabajando, así que bueno, contentos de sumar más gente al grupo.
0: Sí, ojalá que no se sumara porque quiere decir que no hay, pero después, desde el momento que se tiene, lo estábamos hablando un poco, el control es fundamental, ¿no? De poder tomar conciencia de cuidarse, porque cuidándose y teniendo conciencia se puede hacer una vida normal.
2: Tal cual, es tal cual. El automonitoreo, como le decimos, de medirse la glicemia en sangre y de saber cómo uno está, eso es tan importante como también como hacer la dieta y como hacer el ejercicio y tomar la medicación que te indican los médicos. Y también es otro pilar de la diabetes, una red de apoyo, ¿no? Es decir, una red de personas que viven lo mismo y que bueno, que están apoyándose mutuamente, sobre todo a nivel local, que no tenemos un centro de referencia hoy acá vinculado a diabetes, así que bueno, este espacio y estas reuniones, este grupo es para eso.
0: Sería importante que las autoridades tomen conciencia, escuchen y bueno, se pongan la mano en el corazón también y empiecen a actuar rápidamente, porque sería fundamental, ¿no? Que haya una policlínica especializada en atender estos temas. Seguramente que al eso lograrlo se va a animar a mucha gente más que tiene, o quizás, recién me lo comentabas, en una de las pesquisas se hubo un alto número de gente que no sabía que lo tenía, y y así me imagino que va a haber mucha gente que no se ha hecho estudios, que no sabe que lo tiene, pero en el momento que se enteran de esta enfermedad, es importante también contar con un grupo de personas que ya vienen trabajando, que pueden orientarlo, que lo pueden en cierta forma calmar, porque todos cuando viene una enfermedad, como si tengo una enfermedad y no es curable, empieza un poco el nerviosismo.
2: Tal cual, ¿no? Y en el grupo hay de todo, ¿no? Hay personas que tienen un reciente diagnóstico, hay gente que llega con prediabetes y que nos dice, bueno, yo tengo prediabetes hace años y no quiero llegar, entonces bueno, vine al grupo a trabajar por esto y a educarme y a aprender, así que bueno, nada, y también es muy importante que las autoridades estén al tanto de esto. Seguimos nosotros del grupo trabajando por, bueno, por una nueva policlínica en el hospital de Tacuarembó, que especializada en personas con atender personas con diabetes, que bueno, que tenga psicólogo, nutricionista, podólogo, asistente social, y todo, además de endocrinólogo, diabetólogo y todos los especialistas juntos, ¿no?
0: Sería ideal. Aparte, esta charla que estuvo muy interesante, educativa, que se pueda también seguir replicando, y sería muy importante para nuestra sociedad. Pero contanos, se viene también lo otro, tenemos el jingle ahí también, la feria nuevamente ahí en el Club Tacuarembó.
2: Sí, también tenemos, Carlito, ahí, mirá, sí. Mirá.

0: De las 4 de la tarde hasta las 10 de la noche, allí en Club Tacuarembó, con este grupo de la Asociación de Diabéticos de Tacuarembó, vamos a estar presentes allí ofreciendo productos aptos para diabéticos sin azúcar para recaudar para las próximas jornadas educativas y también acercando información al público que acompaña. Así que bueno, una oportunidad también para que nos encuentren allí, no solamente en los martes en las reuniones que tenemos en el hongo. Y con respecto a la Expoferia, es una edición especial que se hace por los 105 años del club y además el proyecto de la Expofería está cumpliendo su primer año, entonces tenemos como doble aniversario este domingo en el club. Contarles también que hay más de 60 expositores, se hace siempre en todo el hall, en todo el salón principal, en la barbacoa, y en esta edición también sumamos stands en el patio. Y se hace en conjunto con la Feria del Libro, que viene una vez al año a la ciudad. Como propuestas novedosas, también incorporamos un nuevo sector de juegos, involucramos a talleristas y alumnos de la Tecnicatura en Recreación de la Escuela Técnica, que van a estar ahí con los niños, con propuestas para que no solo puedan pintar, dibujar y tener un espacio de recreación, sino también para hacerlos moverse y tener como circuitos y cosas entretenidas para ellos. También contarles que en esta edición, al igual que en la edición pasada, que fue la edición de invierno, nosotros limitamos la cantidad de stands por rubro para garantizarle al público mayor variedad y también para cuidar al expositor. Después, con respecto a la gastronomía, tenemos un patio gastronómico con mesas, con sillas para que la gente pueda descansar ahí, con opciones para la merienda y para la cena, que también va a estar la parrilla prendida. Y otra cosa que incorporamos también son demostraciones gastronómicas en vivo y degustaciones, así que el público va a poder disfrutar de eso también. Como siempre hay propuestas novedosas, emprendedores que hacen feria por primera vez y marcas que vienen desde otros departamentos, en este caso viene gente de Rivera. La Expoferia del club es una oportunidad para conocer marcas que trabajan todo el año y que encuentran, en el club una vidriera en pleno centro. Hay mucho trabajo artesanal y no es solamente ir a comprar, es ir a pasear, a recorrer, a apoyar y también acompañar al club en sus 105 años, ¿no? Porque como lo hablábamos hace un tiempo cuando vinimos a difundir la otra edición, ¿no? Sostener una institución y un edificio con tanta historia implica un esfuerzo permanente y la Expofería forma parte de ese proceso de crecimiento y de generar nuevas propuestas para Club Tacuarembó, así que nada, está bueno que la comunidad pueda acompañar ese crecimiento, así como el club ha acompañado y ha sido parte de la vida de tantos tacuarembuenses durante todos estos años.
1: Pero la feria viene creciendo no solo por lo que podemos presenciar y escuchándote, de que no crece solo en números de stands, sino que está creciendo en calidad, ¿no? Porque lo que me estás contando de que se ha ido sumando, que se va a sumar, que lo podrán ver este fin de semana, este domingo, hay más stands, pero con más calidad también, ¿no? Algo muy importante.
0: Eso es lo que se busca, ¿no? Nosotros buscamos darle mucho cariño y darle mucho amor a este proyecto para que siga creciendo, ¿no? Y esas medidas que hemos tomado han resultado, y además también tomamos mucho la opinión de quienes participan y lo que nos dicen, ¿no? Siempre me pasaba desde la primera edición, queremos estar en el patio, bueno, pusimos estar en el patio, queremos estar más grandes, acomodamos la distribución de todos los espacios y ahí pusimos distintos tamaños de stand. Entonces, en realidad es una feria que la hace también los expositores que participan, ¿no? Y por supuesto siempre salimos a buscar emprendedores que vengan de otras ciudades, ¿no? Para traer propuestas diferentes al público de Tacuarembó.
1: Y siempre te encontrás con alguna sorpresa, ¿no? ¿Algún stand de esos que te sorprende?
0: Sí, la verdad que sí, siempre hay propuestas novedosas. En esta edición, por ejemplo, hay un expositor, te voy a contar, que él hizo un viaje y compró un artículo y se lo trajo para Uruguay. Y con ese artículo, que no voy a decir qué es, ¿no? Está vinculado a la gastronomía. Se lo quiso regalar a una persona acá en Tacuarembó y buscó en todo Uruguay y no existe ese, no hay nadie vendiendo ese producto que él compró. Entonces lo que hizo fue importar ese producto y lo trae a la feria, y va a estar haciendo una demostración gastronómica, una serie de demostraciones cortas de 10 minutos más o menos, donde él va a permitirle la degustación también al público de eso, y bueno, y va a estar vendiendo por supuesto ese producto, que no quiero decir que es para cuidar el factor sorpresa y decirle, está, y que la gente vaya a ver de qué se trata. Es un artículo vinculado a la gastronomía, y bueno, nada, eso por un lado está bueno. Y después también se presenta un salón de eventos nuevo que está acá en Tacuarembó, y que bueno, que va a acercar un poco de su propuesta gastronómica y de toda su propuesta al público de la feria, contándoles cómo su propuesta.
1: Y viendo el crecimiento y las actividades en el club, que lo hablábamos anteriormente contigo, también lo hablamos con el presidente del club, que hay muchos eventos ahora y hay muchos lugares para realizar los eventos, cosa que no pasaba anteriormente, y todo estaba ahí centralizado en el Club Tacuarembó, que no había fecha. Ahora, estando un poco más descongestionado todo, ¿no han pensado la feria a llevarla a 2 días? Porque hay muchos eventos, hay muchos stands, me imagino que hay gente que quizás no pudo ir el domingo y puede ir el sábado, o viceversa, y se va a quedar sin poder presenciarla.
0: Sí, es algo que siempre se habla con las reuniones de la comisión directiva. En diciembre hicimos una edición de 2 días, sábado y domingo, y bueno, y en este año la próxima edición es el domingo 13 de diciembre, porque bueno, el sábado 12 tenemos un evento en el club, pero sí, la idea es que sí, que se pueda volver a hacer una edición de 2 días o incluso más. Está siempre en diálogo, digamos, con el equipo de organización.
1: Y eso de un evento el día anterior los hace ir a contrarreloj, como el ciclismo que ayer tuvimos a Richard Mascaraña acá, ¿no? Porque todo es más. Ustedes deben de dejar todo armado el día antes.
0: No, en realidad se monta todo el mismo día, y bueno, hay un equipo también logístico que nos da apoyo y que lo hace posible, ¿no? Dentro del club.
1: Reiteramos entonces el día, la hora y lo fundamental, que van a estar ustedes también con el grupo de diabéticos para seguir informando a la ciudadanía, ¿no?
0: Exacto, es este domingo 11 de octubre a partir de las 4 de la tarde hasta las 10 de la noche. La entrada es gratuita. Nos encuentran tanto en Facebook como en Instagram como Expoferia del Club. Ahí vamos adelantando y vamos presentando a cada expositor. Y bueno, y también vamos a estar con el nuevo grupo de la Asociación de Diabéticos de Tacuarembó, ofreciendo productos aptos para diabéticos y acercando información al público que se acerque.
1: Bueno, muchísimas gracias por tu tiempo. Las puertas están abiertas en FM Tiempo para seguir difundiendo todo este tipo de actividades que tan importantes son, no solo lo de la feria, que es muy importante y es un paseo hermoso para poder dar en familia, sino que también esta actividad de que también estás involucrada, como el tema de la diabetes, que es fundamental, y lo decíamos, ¿no? Por reiterativo, no deja ser real, que es muy importante que la gente se haga las distintas pesquisas y que se trate a tiempo para tener una vida, y se cuide sobre todo para tener una vida sana y saludable.
0: Tal cual, muchísimas gracias a ustedes, y bueno, y los esperamos a todos por la feria el domingo.

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3: Temperatura 26 grados.
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8: Son las 3:30. 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

continuamos en Buena Tarde, aquí este miércoles hoy, ¿no? Miércoles, estamos a las 15:46 minutos, la pobreza cayó al 14,8 durante el primer semestre. Prácticamente 15 de cada 100 personas no superan el ingreso mínimo para cubrir las necesidades básicas, según los datos del Instituto Nacional de Estadística. Uruguay alcanzó un 92% de generación renovable con la energía hidroeléctrica como principal fuente. La producción hidroeléctrica lideró la matriz con el 55,6%, mientras las hidrocarburos representaron apenas el 0,8% de electricidad generada. Tenemos mucha actividad también este fin de semana. Está la Expo Rural aquí en Tacuarembó. Atención, emprendedores y empresas del sector turístico gastronómico. Se encuentran disponibles los pliegos licitatorios, para la explotación de diferentes espacios turísticos del departamento de Tacuarembó. Museo Carlos Gardel, parador, restaurante, Camping El Mago, Valle Edén, kiosco y camping, Balneario Iporá, parador de la piscina, Lago de la Juventud, parador, restaurante, parador, contenedor. Dice por acá, una oportunidad para emprendedores y empresas interesados en desarrollar propuestas de servicios vinculadas al turismo y la gastronomía. Consulta los pliegos, requisitos y condiciones de cada llamado a la página web oficial de la Intendencia.

Lados 30 pesos, salida desde Avenida Manuel Oribe y Luis Alberto de Herrera, pasando por la terminal hasta la Asociación Rural de Tacuarembó. También tenemos otra invitación, unite al equipo de Mónica. Dice acá, nos juntamos para caminar y trotar un rato, cada uno a su ritmo. Vení a ser parte de nuestro equipo en Tacuarembó, punto de encuentro Laguna de las Lavanderas, domingo 11 de octubre, 9 horas. Caminá, trotá o corre 5 kilómetros a tu ritmo. Bueno, esto es una actividad también nueva para este fin de semana y es importante, ¿no? Lanzamiento, primer encuentro estudiantil de tango, jueves 8 de octubre, 10:30 horas, Complejo Javier Barrios Amorín. Esperamos seas parte. Dice también, entonces, aquí se viene el encuentro. Mucha actividad, Carlito, a usted le gusta el tango, ahí tiene la oportunidad, mire, fíjese. Ahí tiene la oportunidad, entonces, de poder disfrutar del tango en Tacuarembó. Entre otras actividades, el escenario se enciende en la 78ª Expo Tacuarembó. Venía a vivir los tres jornadas espectaculares a pura música, tradición y canto popular en el predio de la Asociación Rural. Agenda de la grilla completa el viernes 9, Fifo Duarte. 19:30, 21 horas va a estar Felipe Barroso y su banda. 22:30, Sonido Cristal. El sábado 10, 16:30 horas, Rumbo Norte. 19:30, el Ensamble Criollo. 20:30, Los Renuevos. 22:30, Sonido Profesional. El domingo, 17 horas a 18 horas, Rumbo Norte. 18:30 horas Albino Díaz, 19:30 horas Hermano Silveira y 20:30 horas Fede Rojas. Va a estar entonces ahí en lo que es la Expo en Tacuarembó. 2 años y 1 mes de prisión por tráfico de pasta base en Ancina. Hombre condenado por delito vinculado a estupefacientes en Villa Ancina. El procedimiento fue realizado por policías de la seccional séptima y brigada departamental antidrogas. El involucrado fue detenido en vía pública tras la incautación de sustancias, dineros y efectos. Finalmente resultó condenado por la justicia. En momentos que la policía y la comisaría séptima efectuaron recorridas por la calle de Villa Ancina, identificaron en calle número 2 a un hombre de 37 años, a quien, al efectuar la inspección del morral que llevaba consigo, le fue incautado envoltorios con sustancias estupefacientes, dinero en efectivo y teléfonos celulares, hecho registrado el 6 de octubre del 2026. Se trata de un hombre de 37 años, poseedor de antecedentes penales por delitos de hurto, lesiones graves, rapiña, estafa y negociación de estupefacientes. La sustancia incautada emitió resultado para el colhidrato con cocaína y pasta base de cocaína. Paralelamente, a raíz de lo sucedido, se procedió a la detención del individuo. Tomó conocimiento Fiscalía Letrada de primer turno. Acto seguido, asumió el caso Brigada Departamental Antidrogas. Realizada audiencia ante el juzgado letrado de primera instancia de Tacuarembó, primer turno, se dispuso la condena de un hombre de iniciales GMCDS, de 37 años, como autor penalmente responsable de un delito previsto en el artículo 34 del decreto de ley 14.294 y en sus modificaciones con la modalidad de suministro. Cumplirá la pena de 2 años y 1 mes de penitenciaría. Además, se dispuso el decomiso de las sustancias, estupefacientes y dineros incautados. De esta manera, entonces, Carlito, estamos llegando al final por la jornada de hoy. Agradecerte a ti y a toda la linda audiencia de la 101.7 FM Tiempo. ¿Le parece buena tarde?

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6: Temperatura 26 grados.

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13: Son las 4:03.
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3: Temperatura 26 grados.
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12: Son las 4 con 32 minutos.
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3: Temperatura 26 grados.
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19: Son las 5 con 2 minutos.
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3: Temperatura 26 grados.

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5: Son las 5 con 29 minutos.
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4: Temperatura 26 grados.
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15: Son las 6:01.
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Estamos en octubre, amigas, amigos, ¿qué tal? ¿Cómo están? Qué bueno encontrarnos a través de la radio más importante para disfrutar esta nueva edición de Los Que Más Suenan. Hoy te prometo muchas novedades musicales, seguramente futuros éxitos, pero en el comienzo y en este primer set, los temas que están sonando más aquí en Uruguay, ya rápido al número 2, Fede Rojas, Corazón Dependiente. Subí el volumen porque comienzan Los Que Más Suenan. ¡Vamos!

Primer set con los temas que están sonando más aquí en Uruguay. Feder Rojas, Corazón Dependiente, es lo que se va. Y llega el lugar número 3 para la descarga. Secretos, sube el volumen. Vamos.

La Descarga, secreto, lugar número 3 de esta lista con los temas que están sonando más aquí en Uruguay, los temas que vos más solicitás, pedís a través de nuestras redes, también por WhatsApp, por Telegram, 092-089-186, y nuestras redes, nuestras comunidades, ya sabés cuáles son. Pero en el próximo set te las reitero, ¿sí? Vamos rápido al lugar número 4, Los Auténticos Decadentes, Te Quiero Tanto, sube el volumen, vamos.

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3: Temperatura 25 grados.

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7: Son las 6:32.
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3: Temperatura 25 grados.

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11: Son las 7:02.
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Hit Revolution. Arrancamos el programa con muy buena música y de esta manera nos vamos a meter de lleno en esta tercera edición de Tropic Hits. Leonardo Gleas es mi nombre y así arrancamos.

y con tus temas, tus pedidos, y nosotros estamos acá marcando la diferencia en Drop Hit Revolution. Chicos, a no moverse porque esto continúa con tus temas y con tus pedidos en la radio número 1.

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7: Temperatura 23 grados.
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21: Son las 7:34.
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El saludo como siempre para todas esas personas que están del otro lado de la radio. 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Para vos que vas circulando por las principales arterias de la ciudad en sintonía de la radio número uno. 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
3: Temperatura 23 grados.

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11: Son las 8:02.
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5: Temperatura 23 grados.
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27: Son las 8 y 33 minutos.
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4: Temperatura 23 grados.
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10: Son las 9 en punto.
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